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Hola, hola, ¿qué tal? Buenas noches. Bienvenidos una vez más al programa radial Sentimiento del Pueblo que corresponde al día de hoy, lunes 24 de agosto del año 2026. Nosotros, como siempre, reencontrarnos al inicio de esta casi última semana del presente mes, todos motivados, indudablemente ya para vivir la fiesta que se viene en los distintos pueblos, como es en honor a Santa Rosa de Lima. Un saludo muy especial, sé que ya se están preparándose nuestros paisanos, familiares, amistades, residentes en los distintos puntos del país para estar seguramente aquí en nuestra tierra Coracora, en los respectivos anexos, caseríos donde se desarrolla esta bonita fiesta. Sin descuidar, Jasajawa se prepara, Vizcachani se prepara, Colloni de igual manera, Pacapausa, al frente nomás tenemos a Santa Rosa de Chaviña, Saxara, caramba, cómo vamos a olvidar la tierra de Mama Pascuala, a Saxara, tierra linda, y en el presente año está de cargo don Dacio Cuadros, ¿no? Dacio Cuadros, con toda su linda familia. Bueno, es así, amigos, nosotros motivados, reitero mi saludo a todos quienes ya están conectaditos a través de la señal abierta, a través de las multiplataformas que tenemos como Parinacochas Radio TV. 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Muy bien, Huichu y Camichaita, Pelayo Quispe, te casas con ese voz y sentimiento. Amaya Casaray, Chusol Tiralla Cay, Ñacar Cuatja.

Bueno, así de esta manera estamos dando inicio a vuestro programa radial Sentimiento del Pueblo con temitas que seguramente va a calar en cada uno de sus corazones. 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Bueno, me han hecho llegar un hermoso programa de su festividad en honor a Santa Rosa de Lima. Esto del anexo de Jasajagua, que se desarrollará desde este viernes 28 de agosto hasta el 31 de la misma, Jasajagua, Ayacucho, donde hacen la invitación la Comisión de Fiestas Patronales del presente año. Lógicamente, caramba, toda la población, vamos a detallarlo durante el desarrollo de vuestro programa. Y gracias el auspicio, por supuesto, de nuestro amigo Pedro Rojas López, me dice tecladocito. Hay que mencionar todo lo que es nuestro programa de nuestra festividad en honor a Mamacha Santa Rosa de Lima, patrona de nuestro anexo de Jasajagua. Le digo, Pedrito, no te preocupes, con todo gusto. En tal sentido estaremos dando a conocer a diario, ¿no?, qué cosas se celebra, quiénes están de cargo, qué cosas va a haber. Todo eso ustedes se van a enterar a través de vuestro programa. 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Pullo Saxara caramba saludos para todos ustedes chay Caichimpa chayapi canja fiesta, cay Santa Rosa, Chaviña, Yachtan Chikpi, Chaipaj, Yapayan Karukuna, Sumajata Nyachari, lista pa Kuchkanko, 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Yachtamasikuna, vamos, Verónica Gutiérrez, con esta tamita musical. Siempre recordando a nuestros artistas, ¿no?, de aquí de la provincia de Parinacochas. Saludos para Clesar, que será la vida de Clesar.

Muy bien, caramba, de esta manera nosotros desarrollando ya el programa radial Sentimiento del Pueblo con Vero Berito. Saludo para los hermanos Gutiérrez que me están escuchando por Upahuacho, ¿no? Gutiérrez Aroni, con todo cariño y esa estima, especialmente para Elsa, para Berito. Siempre ellos están, caramba, sorprendiéndonos con muchos temas musicales y también muy activos en las redes sociales, ¿eh? Mayormente en TikTok, lo vemos en Instagram. Bueno, ahora la juventud pues está con la tecnología. En cambio, este viejito de 70 años ya que va a cumplir próximo, ya la tecnología no está para casi para nosotros, pero de una u otra manera nos defendemos. Y tenemos que ingresar, chapaleamos ahí, pero siempre botamos pues algunas imágenes, al menos en el Face, ¿no es cierto? Así es. Con todo cariño y aprecio, quiero saludar, agradecer a mis auspiciadores. 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Bueno, una mujer de acero. Caramba, en las noches sigue trabajando. ¿Qué tal físico, doña Orfecita? 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
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Y gracias a ustedes también por siempre mantenernos en plena sintonía. Quiero saludar afectuosamente a Clarita, Aarón y Lucana. ¿Cómo estamos? Abrazos para su mamita que está en el sector de Panteón Pata. A Dina Policarpo Canales, ya se viene la fiesta de Saxara por Puyo. Me dice felicitaciones, maravillosa transmisión. Saludos cordiales desde la ciudad de Lima. Saludos para la señorita Sol Cubas. ¿Cómo estás? Seguramente extrañando a su hermano, a Feliciano Heredia Galindo, más conocido como Oje. ¿Cuántos recuerdos que tenemos con mi Ojecito? Cuando era deportista, futbolista, cuando hacía temblar en el estadio Sarasara. Hoy por hoy tenemos gras sintético, tenemos al menos este gras gramado, más antes era pura tierra. También su club de sus amores de Chaviña, ¿es Independiente o Progreso? A ver si me comunica Sol Cubas, pero siempre lo recuerdo este gran amigo. Bueno, son ya las 7:37, otro temita musical, como siempre matizando con mi princesa María Jesús Lucero del Perú. Amor, te necesito, amor, te necesito. Tímbrame, por favor, déjame algo. Ah, muéstrame algo. Ay, ay, ay. ¿Hay señales o no hay señales?

participación de vuestra paisana desde la Pampa Incuyo, a Lucero del Perú, con todo cariño. Oiga, yo me admiro, sinceramente. Y mañana vamos a comentar esto sin tapujos en el programa El Informativo Parinacochano. Sinceramente, ¿cómo es, no? O sea, para los electoreros no hay fronteras. Yo digo, tanta maquinaria arrolladora para poder gastar tanto dinero derroche, sinceramente para mí admirable, Palabra les digo, uy, uy, uy, ¿Quién financia, me pregunto, y seguramente ustedes también, a cada uno de los candidatos? Sin ir lejos, acá en Ayacucho nomás, ¿Quién está atrás de ellos? Toda una maquinaria arrolladora. Camiones, camionetas, motocicletas, banners, pintado, uy, uy, uy. Por ejemplo, por todas las carreteras, ¿no? De Chaviña hasta Pausa, Mamallá y Jisós. ¿Qué manera de poder contaminar la visión? ¿Qué manera de desperdiciar tanto dinero? Digo yo, Jesús, oye, ¿teclador, harías eso si algún día intentas ser candidato? Yo me pregunto. Y eso si no hablamos en las redes sociales, ¿cómo están? En las redes sociales, Jisós, Mamallay, debe haber algo, Por eso es que estos señores, ya pues una vez que hayan probado ya estar en el poder, ¿no?, se sienten genios ahí, intocables, les gusta la mamadera y hacen lo posible y tienen que votar billete por acá, por allá, Mamallay. La verdad, pero así tuvieran la capacidad para gestionar, para atender muchas necesidades que tenemos, sería un alivio. Si yo mismo me alegraría y le diría, bien, gracias, señor, por tu gestión, me estás dejando algo. Para Parinacochas, nomás Coracora, yo le pregunto, la vez pasada hasta ni ganas me dio para entrevistarlo a este Waiki. Sinceramente, qué descarado, ¿no? Qué sinvergüenza. Durante estas tres gestiones, como muchas autoridades que estuvieron en estos cargos, ¿cuál es su obra de impacto para Coracora, Parinacochas, digamos? Nada, simplemente nos pasean, cuando están en el cargo se sienten poderosos, te cierran el caño, poniendo excusas tontas por su incapacidad. ¿Para eso estamos? La verdad, ahora recién se va a calentar y seguramente que en este mes de septiembre, como lo ha dicho el señor, ¿quién es? Allá de esos que están todavía en funciones, han mencionado que en septiembre, de acuerdo a normas, vamos a pedir licencia para abocarnos en nuestra campaña política. ¿Qué cosas pondrán, Mamallay? Más bien, señores, todos tenemos este aparatito, si vienen ahí a la casa a tocar la puerta, sí, grábalo bonito, nomás grábamelo, por favor, grábenmelo. Seguramente que nos va a ofender, nos va a ofrecer dádivas, seguramente van a venir a llorarte, te van a traer cositas, te va a cariñar, hasta mucha ikusunkirajmi, lo que nunca, sí o no, que tan hipócritas, y te van a hacer ver su chachaquira así, en las redes sociales, cómo salen esos tortolitos, ¿no? ¿Qué hipocresía tan grande podemos tener? La verdad les digo, felizmente que el pueblo se da cuenta. Yo pido para Coracora que gane el mejor, pero que tenga ese conocimiento y profesionalismo para que pueda gobernarnos verdaderamente, señoras y señores, de acuerdo a la normativa. No por amiguismo, no porque yo quiero este grupito, no, señores, no porque te muerta. Esas cosas no es, pues. Oiga, han sido autoridades. Y yo me pregunto, ¿dónde está la chamba? Que ahora, ¿siguen en lo mismo? Mamallay. Ahí nomás, teclador, mañana vamos a tocar a fondo esto. Y la verdad que no nos pueden humillar así, de esa manera. Jugarse con la inteligencia del pueblo, ¿no? Y verdaderamente, mis queridos amigos, yo no estoy de acuerdo. Muchos me van a decir, sí, pues, teclador, cada cual hace lo que mejor le parezca, ¿no, pues? Si verdaderamente yo quiero a mi pueblo, hago mi campaña política transparente. Y digo, señores, mi planteamiento es esto para mi pueblo de Coracora, sus necesidades. Nosotros

hemos enumerado acá N veces en vuestro programa. ¿Qué necesidades tenemos? ¿Sí o no? ¿Ah? Queremos personas activas, personas sinceras, responsables, de buena, como se dice, de buena reputación. Por favor, no nos equivocamos el 4 de octubre. Seguramente que va a haber, como se dice, mucha cortina para abrir en la ventana. Vamos a darles a conocer, al menos en este medio. Nosotros, señoras y señores, no nos casamos con nadie. Si tenemos que decirle las cosas como son, lo diremos aquí en Radio Parinacochas. No es una amenaza, esto es una advertencia, porque ya basta de muchos engaños que estamos viviendo actualmente aquí en Coracora, por esa incapacidad de gobernabilidad, verdaderamente, mis queridos amigos. 7:48, ahí nomás, teclador, otro temita musical, con cariño y aprecio para esa linda gente. Me voy hasta Urupascahuasi para escuchar a mi verbenita de Parinacochas. También es una de las cantantes de nuestro folclore parinacochano. Vamos a escucharlo. ¡Ay, ay, ay!

0: Bueno, Verbenita de Parinacocha, siempre en vuestro programa radial Sentimiento del Pueblo. Y mi admiración, mi respeto para esa linda familia que no vive de los politiqueros. Quiero ser claro, que vive de su esfuerzo, de su sacrificio. La política es una ciencia. ¿Quiénes lo ensucian? Somos nosotros, que no sabemos conducirnos como debería de ser. Esos politiqueros que van y hacen quedar mal a vuestra política. Todos hacemos desde un punto de vista, en todos los campos, aplicamos la política, señoras y señores. Pero lamentablemente que estos señores, no politiqueros o electoreros, siempre aparecen pues en cada 4 años, 5 años, para congraciarse ahí con la gente y quieren quedar bien. Ahora todo el mundo saluda, hasta ni una cuadra antes que te ve, ya te está saludando. ¿Por qué? Porque estamos en campaña electoral, pues. Otras fechas, a ver, si te va a saludar igual. ¿Ah? Es así, mis queridos amigos, paisanos, no se me resientan, por favor. ¿Ah? Las cosas como son. Muchas gracias para Aurora García. Éxito por siempre, don Alfonso, el famoso teclador. Saludos y bendiciones para usted y su familia. Rosa Angélica Cuadros, ¿cómo estamos? Buenas noches. También saludos para Sol Cubas. Jijiji, qué bueno que usted diga la verdad. La política es demasiado sucia. No, la política es una ciencia, señorita Sol Cubas. Reitero lo que nosotros somos, las personas que utilizamos justamente la política para nuestra conveniencia, para nuestro interés. Nosotros lo ensuciamos. Ese es el problema. ¿Ah? Aprovechándonos de ello, pues, ¿no? China Chiqui, me dicen por acá. Así es, pues, doña. Bueno, Enter System, que dice el gran tejlador, mira, pues, ¿no? China Chiqui. Bueno, Solcita Cuba me dice, buenas noches, don Alfonso, agradecida por el aprecio que tuvo para mi hermano. Oje, es muy duro sobrellevar su partida. Solcita, solamente quiero hablarte unas 2-3 palabritas. Tranquilo, ya déjalo tranquilo a tu hermano, es así, es la ley de la vida. Mañana nos vamos a ir de este mundo. Igual, ¿qué hacemos de un de repente? Sé que duele, sé que es tan difícil y muy duro aceptarlo, esa realidad. Pero quedémonos con sus bonitos recuerdos. Seguramente como familia, como hermano, ha hecho mucho por la familia, por sus seres tan queridos. Siempre nos ha regalado algo. Es así, los padres siempre queremos algo para nuestros hijos. Entonces, Solcita Cubas, quédate con ese bonito recuerdo. Más bien, tenlo ahí como tú, nuestro ángel que nos va a cuidar. No me estés llorando, no me estés ahí recordando. Más bien, son juntan cani chichkanqui, como dice, ¿no?, doña Natalia. Guajas pachu janja hatarichimunki, causarichimunki manachiki. Sé que es doloroso. Entiendo, próximos a cumplir 4 meses de su partida. Bueno, poco a poco, seguramente usted entenderá. Y también más bien cuide a su señora madre, que la vez pasada creo en su entierro lo vi, no sé, no tuve ese gusto de poder conocerlos. Pero es así. Muchas gracias a Elizabeth Escobar Guayapuma, lindo programa, siempre escuchándome, y gracias también a todos los que comparten. Yo les pido de manera muy especial, ayúdanos a compartir para llegar a más paisanos, quienes están regados a nivel del mundo, por supuesto que sí. Gracias. Otro temita musical, no quiero aburrirlos. Como siempre, saludando para todos los grandes paisanos, grandes amigos que se encuentran. Antonio Coaquira, nuestro ayer, este temita. Siempre jaranero, de tierra a fondo, como se dice. ¿No es cierto? 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

Bien, bonito tema musical, nuestro ayer. 8:02 p.m. Bueno, me han hecho llegar un bonito programa, como lo pueden ustedes apreciar en imágenes. Ahí tenemos, esto es del anexo de Jazajagua, en homenaje a Santa Rosa de Lima, donde hacen extensivo la invitación. La Comisión de Fiestas Patronales 2026 se complace en saludar muy cordialmente a toda la gran familia. Asimismo, tenemos el agrado de invitarles a nuestra solemne fiesta patronal en honor a nuestra patrona Santa Rosa de Lima del anexo de Jazajagua. Un motivo especial para reencontrarnos, celebrar en familia y fortalecer nuestras costumbres en comunidad. Atentamente, los de cargo del presente año. Chamisero, la señora Griselda Amanda Poma López, e hijos Luis Enrique y hermanos Isasi Poma. Prioste está don Hernán Nicol Alejandro y Marco Yosemir Isasi Durán. Capitán de plaza está el señor Antonio, ¿no? Saturnino Alfonso, Llantoy Palomino e hijos, Medalí y Andrea Llantoy. Pucha, más chiquito no hubieran hecho. Bueno, conjunto de llameritos, la señora Clemencia Flores Noa presenta a sus padres Michelle o Maribel Jajachagua Rivas y señora Mary Rojas Cambillo, ¿no? Bueno, ya esto ya no se ve, pues, no sean malos, pues, carambas. Vamos a seguir por acá. Fiesta patronal Santa Rosa de Lima. Tenemos cargontes, guioneros, el señor Modesto Rojas Raqui y señora Dora Luz Taipe Melchor. Caramba, nuestro sapo está de guionero. Priostes, hermanos Nicol, Alejandra y Marco Yosemir Isasi Durán. Chamisera, la señora Griselda Amanda Poma López e hijos Luis Enrique y hermanos Isasi Poma. Capitán de plaza, señor Saturnino Alfonso Llantoy Palomino. Conjunto de llameritos, la señora Clemencia Flores Noa presenta a sus compadres Michelle Jajachagua Rivas y la señora Mary Rojas Cumbillo, debe ser. Comisión de fiestas, ¿quién está? Como presidente, el señor Saturnino Melchor Gutiérrez, secretaria, la señorita Jessica Rivas Roque, tesorero, el señor Gregorio Quispe Jange, vocal 1, profesor Jacinto Llantoy Cruces, vocal 2, joven Ángel González Guamaní. Tenemos autoridades políticas, teniente gobernador, el señor Manuel López Llantoy, agente municipal, el señor Julio Quispe Melchor. Bueno, ¿quiénes más están por acá? Fiesta patronal en honor a Santa Rosa de Lima. Nos dicen que el día viernes 28 de agosto es la víspera y el alba. Va a ser la concentración de cargontes, reunión en la puerta de la capilla con los señores cargontes. Chamisera, la señora Griselda Amanda Poma López e hijos Luis Enrique y hermanos Isasi Poma. Prioste, la señora Nicol Alejandra Isasi Durán y hermano Marco Yosenir Isasi Durán. Capitán de plaza, el señor Saturnino Alfonso Llantoy Palomino. Música tradicional, cada cargonte participa acompañado de su marco musical, como debe ser también o bombo y quena. Más conjuntos tradicionales previo al gran Atipanaque. También habrá Huatucunaico, Imatachaija, allá. Visita entre los cargontes para compartir el tradicional ponche, como es de costumbre. Allá,
Huatucunaico, debe ser Huatanacunaico, no sé, bueno, sábado 29 de agosto, entrada de chamisa, atención, prepárense, 5 de la mañana, nos dice que va a ser el saludo, visita de los cargontes chamiseros, la señora Griselda Amanda Poma López e hijos Luis Enrique y hermanos Isasi Poma, Prioste, me dice Priostes, capitán de plaza y demás devotos a Santa Rosa de Lima en la capilla de nuestro anexo de Hasajawa. 10 de la mañana, campeonato de fútbol organizado por las autoridades del anexo de Hasajawa. Premio sorpresa. También me dice va a haber para el primer puesto y segundo puesto. 2 de la tarde, gran entrada de chamisa, encabezado por la chamisera, la señora Griselda Amanda Poma López e hijos, junto a los demás cargos, acompañando por los conjuntos tradicionales. 3:30 de la tarde, gran banquete para el pueblo en general, ofrecido por los cargontes chamisera, la señora Griselda Amanda Poma López e hijos en su domicilio. 6:30 de la tarde, gran ponchada ofrecido con profunda fe y devoción por los guioneros, señor Modesto Rojas Raqui y la señora Dora Luz Taipe Melchor, acompañada de las bombardas e iluminación de la capilla. 9 de la noche, quema de chamisa y baile general al compás del bombo y quena, como es costumbre por los grupos musicales. 10 de la noche, presentación de artistas, va a haber una sorpresa. Esto es el día sábado en la entrada de chamisa. El día domingo 30 de agosto, ¿qué tenemos? Es su día central. Por ejemplo, a las 5 de la mañana, saludo a la patrona Santa Rosa de Lima en vuestra capilla del anexo de Hasajawa, a cargo de los devotos, la señorita Nicola Alejandra Isasi Durán y Marco Yosemir Isasi Durán y demás cargontes, junto a los devotos y también con 21 camaretazos. Esto va a ser a las 5 de la madrugada. A las 9 de la mañana, despacho de arrieros y sus caiwis a cargo de los capitanes de chamisa. Muy bien. 11 de la mañana, solemne misa de fiesta en honor a Santa Rosa de Lima, mandada a celebrar por los priostes Nicole Alejandra Isasi Durán y Marco Yosemir Isasi Durán. 12 del mediodía, gran procesión de nuestra venerada patrona por el perímetro de la plaza del anexo de Hasajawa, derramando bendiciones a todas las comunidades. 1 de la tarde, elección de los nuevos cargontes para el próximo año. 2 de la tarde, gran banquete ofrecido por los priostes en su domicilio. 6 de la tarde, retreta a cargo de los capitanes de plaza y presentación de la cuadrilla de toreros. Toreros cómicos, va a estar la Negra Tomasa, la Chilindrina, el Chavo del 8, entre otros. Eso es el día domingo, que es su día central. Lunes 31 de agosto, gran tarde taurina. 5 de la mañana, visita del capitán de plaza, señor Saturnino Alfonso Llantoy Palomino y demás cargontes a Santa Rosa de Lima en la capilla de Hasajawa. 9 de la mañana, recojo de banderillas por las damas Hasajawinas, acompañado por el capitán de plaza. 10 de la mañana, nos dice que va a ser la tradicional amarre de palcos junto con el capitán de plaza, autoridades comuneros y la comisión de fiestas. 12 del mediodía, gran banquete ofrecido por los capitanes de plaza en su domicilio. 12 del medio o 2 de la tarde, grandiosa tarde taurina. 4 de la tarde, tradicional chuta chuta y con música tradicional del capitán de plaza. 9 de la noche, gran despacho general al compás de la música tradicional de bombo y quena, los músicos tradicionales
de bombo y quena presentados en memoria de los hermanos o del hermano Guillermo Llantoy Solano y hermanas. Bueno, esa es la programación que le hemos dado a conocer, mis queridos amigos paisanos, con respecto a la festividad en honor a la Santa Rosa de Lima del anexo de Jazajagua. Muy bien, no hay otro cancioncito de... A ver. Vamos a ver, creo que acá tenía un temita musical, ¿no es cierto? Para Jazajagua, pues, lógicamente, pues caramba, maitachay. Bueno, ahí está, para el anexo de Jazajagua, con todo cariño, a ti Jazajagua, claro, pues, caejae a jankunapa, caitaquicha, sumagliania. ¡Ay, ay, vamos! Saludito para los todos de cargo, para la...

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Bueno, son ya las 8 de la noche con 26 minutos. Proseguimos con el desarrollo del programa radial Sentimiento del Pueblo y como siempre queremos saludar, agradecer de manera muy especial para todos los oyentes, nuestros auspiciadores que siempre nos acompañan. Gracias por esa preferencia, como siempre también programando la buena música. 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Vamos con este temita musical con cariño, ¿eh?

0: Bueno, hemos podido escuchar la interpretación del famoso Basuchaya, ¿no? De Edwin Torres Perales. ¿Cómo está, primito? Espero que esté bien por allá. Me dice que va a haber una gran presentación de la fiesta del anexo de Icará, o mejor dicho, una actividad allá en Cercado de Lima. Bueno, el día de mañana lo vamos a darles a conocer, porque ahorita no tenemos señal, no sé qué pasó, pero de todas maneras creo que están invitados, ¿eh? Un saludo muy cordial para todos los paisanos del anexo de Icará, de Pascaña, residentes en Lima y en los distintos puntos de vuestro país. Un saludo para Tomás Arenas Rojas, hace 2 días atrás estuvo aquí en Coracora, se vino con todo cariño para estar al lado de la familia, se fue directamente a Tajra, Jaza, Chilicopampa, Pascaña, Icará. Bueno, en fin, una vuelta tan raudaz que se ahora ya retornó a la ciudad de Lima. Muy bien, saluditos también para César Antonio Aguilar Chunguil. ¿Qué será su vida, de don César? ¿Qué será su vida? 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Vamos con este bonito tema musical, Trinar del Perú, Me Marcharé, este video oficial con cariño y sentimiento.
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Trinar del Perú con este temita, Me Marcharé. Bueno, faltan escasamente 10 minutos más y yo tengo que marcharme ya. Así es. Gracias por la preferencia. Bueno, pues caramba, y mata pasar pa un yao. Uita cachichanchina, no sé. ¿Ah? Jaina chique. Un saludito muy especial para quienes me están escribiendo, para Jonathan Chávez, el 6, todos a comer, que dice Cuchi, en la actividad de la Hermandad Virgen Pojorina, esto en la ciudad de Lima, 6 de septiembre, no creo que estemos, ¿eh? Difícil, y a partir del 15 nos vamos de vacaciones, 15 de septiembre. Jonathan Chávez me dice, Amayari Chaynataja, saludos a un gran amigo, Juan Amador Rojas Yauli, para su querida esposa también, que siempre me está escuchando allá en la ciudad de Lima, para todos los pequeños, los nietos que están en la casa, Pejuancito, ¿cómo estamos? Ayingacho, ¿eh? Para Lucía Rojas Ríos, ¿cómo está? Buenas noches, doña Magnita Centeno de la Cruz por Huaraz, ¿eh? Ahí estamos por Huaraz, como siempre. Gracias, Norca Collao Osco, buenas noches, ¿cómo estamos, Norquita? Saludos para tu mamá, doña Soledad, en el presente año lo vi aquí en Coracora. Astrid González, buenas noches, don Alfonso Perales, saludo para usted, recién encontré su emisora, se le invita para la fiesta de Santa Rosa de Lima en Saxara. Sí, pues, no sé, a ver si don Dacio Cuadra nos llama, si no me van a teclar, mamayay. Gracias a

Esther Caicho Márquez, siempre por su Puyo querido, siempre escuchándonos, nos sigue donde estemos en nuestras transmisiones en vivo, todo ello. Muchas gracias. 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Hay un temita que quiero compartirles, sé que es un poco doloroso, pero me trae mucho, eso no mejor, bajara chiquichimán, mejor amachaita, uktakichata mejor chura y camusaj, los hermanos Curi, volver a verte, cuánto quisiera verte aquí en mi tierra querida, en mi Uchkurumi, ¿ah? Chainachu manachu tejla dora kuna, ay, ay, ay.

0: Bueno, quiero volver a verte. ¿Cuántos dirán, caramba, cómo no retorno a mi tierra Coracora para volver a reencontrarme, para estar en Chosica, para estar con los amigos, para irnos en Cococha, a la Plaza de Toros a volar cometas, ¿no? Va a irme a los baños termales de Santa Clara, de Senjata, irme a Lomas Pata, bueno, pues a Chajo, al Túnel del Amor, a Sanquisanqui. Bueno, ya Clarita Velázquez, pronto volverás, no te preocupes, a la tierra de tus queridos padres, siempre vamos a volver. Ah, saludito para Lidia Perales, me dice, buena noche, primo. Con el dolor de mi corazón anuncio su partida de mi prima Seferina Perales Rojas de Guayani y Totorapampa. Hoy estará llegando su cuerpo a Coracora. Nuestras condolencias a la familia. Es así. Hoy estamos, mañana tal vez, ya no. Chainan vida y Manachuancha. ¿Eh? Clara Velázquez, saluditos para el barrio de San Marcos. Algún día volverá a Coracora. Vas a venir, Peclarita, por favor. Recordar a tu mamita al restaurante Clara, ¿no? Aquí en la esquina de la Plaza Jorge Chávez, de la Plaza de Armas. ¡Qué recuerdos, sinceramente! ¡Qué recuerdos! Bueno, señoras y señores, yo llego a la recta final del programa radial. Dios me los cuide. Al día de mañana nuevamente estaremos retornando. Pero eso sí, les digo que hay que cuidarse. Está abrigando. Mejor dicho, está haciendo frío. Hay que abrigarse. Mucho cuidadito con el frío. ¿Eh? Mucho cuidadito con el frío. Yo me despido con Juanita Quispe Tema, Mayu Pata Champim, Tejalabaranqui. Bueno, pichayna campeón.
1: ¡Sigue la alegría!
0: ¡Gracias!
1: ¡Sigue la música, sigue la fiesta!
0: ¡Nos vamos con ese bonito tema musical! Siempre con nuestros hermanos del norte, los auténticos mensajeros.
1: ¡Juanita Quispe Tema!

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Muy buenos días, Cora Cora. Buenos días, mamá. Buenos días, papá. Buenos días, abuelita, abuelito. ¿Cómo están? ¿Cómo están todos? Bueno, gracias a Dios, nosotros ya estamos frente a ustedes, ¿eh? Al lado de ustedes, a través de estas ondas amigas, para iniciar con la programación correspondiente a la fecha. Ya hoy día estamos martes 25 de agosto del año 2026. Subida de mamá a su trono en nuestro pueblo de Cora Cora. Bueno, pues ya queda con ustedes su servidor, Mariano Ramírez de la Cruz.

de la hora exacta, 5 de la mañana con 22 minutos. 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A ver, 5 de la mañana con 23 minutos.

Bien, 5 de la mañana con 26 minutos. Ahí está activo el Facebook. Compartan la página. Ya, ahí está Flor Cifuentes Vera ya acompañándonos, motivándonos. Gracias, muchas bendiciones. Un hermoso y feliz amanecer en familia para Flor Cifuentes Vera, para Parinacocha Radio TV. Ahí está. Ahí está Martín Coronado, gracias amigo Martín Coronado, un abrazo a la distancia. Alfredo Cotaquispe Guamaní desde Negromayo, ¿cómo están por favor por ahí? ¿Cómo está Pampamarca, Negromayo, estos hermosos lares de nuestro pueblo de Parinacochas, Coracora? Escribe papá, don Alfredo Cotaquispe Guamaní. Muy bien, 5 de la mañana con 27 minutos. A

Muy bien, 5 de la mañana con 32 minutos, ya saben, un abrazo para las buenas personas, amigos, amistades, quienes ya están conectados, por supuesto, juntito a la tierra de Coracora, de Mamacha de las Nieves, a través de la música no conoce fronteras, por supuesto. Un abrazo hasta donde estemos llegando con estas ondas amigas. En Coracora, hoy día es la subida de Mamacha de las Nieves, hoy día 25 de agosto. Bueno, pues como ha anunciado el párroco y muchos que los que han ido a constatar el altar o el trono, se ha rajado bastante con este último sismo, no va a subir a su trono. Bueno, se quedará ahí donde está, pero como de costumbre la procesión, las lobas de los negritos, dentro de nuestra iglesia matriz de Coracora. Bueno, el abrazo, el saludo cordial para Flor Cifuentes Vera y por supuesto muchas bendiciones para todos. Gracias a Martín Coronado, gracias amigo. Un abrazo para Joel Salvatierra, para Purificación Siancasanampa, para Alfredo Cotaquispe Guamaní desde Negromayo. Gracias amigo. Dice buenos días, aquí siempre escuchando su programa Todo Volumen por Altoparlantes en Negromayo. Pues estamos todo bien, todo bien. Todo bien, solamente demasiado ventarrón y mucho frío, mucho viento y frío por Negromayo. Abrazos a la distancia, gracias amigo. Hay que cuidarse, por supuesto. Ahí está Victoria Barreal, hola Vicky, ¿cómo estás? Un abrazo a la distancia, Vicky. Bueno, pues 5 de la mañana con 33 minutos, vamos con este abrazo.

Bien, 5:38 a.m. Saludos cordiales para Juanita Amado. Juanita Amado, ella es de Aicará, radica en Norteamérica. Un abrazo, Juanita Amado, a la distancia, un abrazo. ¿Cómo están por ahí? ¿Cómo están por ahí? Escribe, ¿cómo están las amistades, los amigos, la hinchada? Un abrazo también para Saúl Jerí, claro que sí, hincha acérrimo de Buenos Días, Coracor. Un abrazo, Saúl Jerí, para Sergio Jerí, para Andrés Jerí, para Mari Jerí, por Chaclacayo, así es, ¿no? Chaclacayo, Chosica, Lima, Perú. Un abrazo, gracias amigos, gracias a las buenas amistades, quienes nos motivan, nos acompañan, gracias. Por supuesto que uno se siente complacido, alegre también. A ver, ¿quién está por aquí? Vamos a ver, ahí está nuestra paisana Angélica María. Taki kuimama y taki ruku y taki ruku.

Muy bien, a ver, 5:43 a.m. Buenos días, Coracora está con ustedes. Gracias en platos típicos, a tradiciones coracoreñas. Doña Lola, gracias Lolita. Besos, cariños para ella en casa, por supuesto. Gracias también a la mamá Basilia Cayo Droja. ¡Chimpún, Callao! Gracias, mamá Basilia. Abrazos, abrazos en Lima, Callao. Ella está despierta a estas horas de la madrugada. Ya, ya, full chamba. Y matatajinguichinojot. Nosotros aquí en Coracola, al agua, al lado, metidos en la cama. Ella está chambeando allá, a ver, tomando su vinito, su pisco, su tequila, qué cosa creen. Abrazos, mamá Basilia, un abrazo en casita, don Mateo. 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Muy bien, gracias entonces a la mamá Basilia Cayo de Roja. ¡Chimpún, Callao! 5:45 a.m. A ver, nuestra secuencia de un día, ¿cómo vamos a jugar? Mientras escuchamos a Palita desde Sabinas. Saludos, saludos para su hermana, para sus familiares, para sus sobrinos en Chaviña. Así es de mi compadre.

Muy bien, 5 de la mañana, 5 de la mañana con 50 minutos. A ver, un abrazo para Juanita Amao por Norteamérica, un abrazo para Saúl Gerí, para Roberto Pantigoso Alata. A ver, ¿qué dice Roberto ese gringo? A ver acá. A ver, dice, estimado Mariano, buenos días, por favor, un saludo por sus cumpleaños a mi hermano Luis Pantigoso Alata, el chato, ahí está, de sonomástico. Bueno, asimismo, saludos a mi ahijado Jorge Luis Pantigoso de la Rosa. Hoy día, dos cumpleaños en la familia, por favor, un temita musical del profesor Pedro Álvarez. Feliz cumpleaños, caramba. Querido hermano Luis y mi ahijado Jorge Luis Pantigoso. Muy bien, muy bien, muy bien. A ver, vamos a complacerle pues a este gringo. Un abrazo entonces para Luchito Pantigoso Alata. Feliz día, amigo, feliz día, hermano. Muy bien, al lado de la familia. Maetache, palicha, vertaki, taki, kipalicha, taki, kapi.

Un saludo cordial por el día de su onomástico a Luchito Pantigoso Alate en el barrio de San Marcos o donde se encuentre. Bueno, Luis Pantigoso, un abrazo, mi querido amigo. Feliz día, feliz onomástico al lado de tu linda familia. De igual manera también para Luis Pantigoso de la Roca.

5:55. Bueno, pues, a ver, un abrazo por Pampamarca, a nuestros hermanos, a nuestros amigos. Caramba, están reportando de mucho frío, mucho viento por allá. Saludos a Negromayo, a nuestro amigo Alfredo Cotaquispe Guamaní, a la señora Alicia Baez. Hay un bonito restaurante por ahí, al frente del colegio, la escuela, bueno, de las escuelas, ¿no? Así es, ahí donde paran los turistas a tomar su café, su chocolate, su caldito de cabeza, ¿eh? Así es. Un abrazo, mi querido amigo Alfredo, un abrazo por Negromayo, por Condorjocha, Pabujaray, Uray Uma, Imaenayan Uray Uma Runakuna, Guayhuasi, Payapaya, Payajarana, Tipijucha. Bueno, pues hermosos lugares de nuestro pueblo.

Mahtacuna, caramba. Bueno, pues abrazos para Ever Viña. Dice de saludos desde Lima, Perú. Edver Viña, abrazos, amigo. Gracias. Un abrazo también para tu linda familia en casa, para todos. Está Sinforiano Guayopuma Pariona, Antonio Celestino Mau Salazar, Gaitala y Carino. Caramba, saludos de Mamacha Pojorina. Agosto, septiembre, octubre, ya se viene la fiesta también de Mamacha Pojorina. A ver, ahora se viene también la fiesta de Sancos, los Sancopicas. Bueno, saludos cordiales para nuestro amigo Sergio Gerí López. Gracias, amigo. Un abrazo en casa, en familia. Muchas bendiciones de Mamacha de las Nieves, desde Coracora, tu tierra linda, por supuesto. Ahí está, a ver, ¿quién está por aquí? ¿Los hermanos Padilla o quién está por aquí? Allá va esto. Vamos con nuestra persona, Angélica. 5:59 minutos.

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Muy bien, 6:09 a.m, mis amigos. Así hemos iniciado la segunda hora de su programa Buenos Días Cora Cora, correspondiente a la fecha, y hoy día estamos martes 25 de agosto. Hoy día subida Mamacha de las Nieves a su trono, por supuesto. A las 5 de la mañana se ha escuchado los 21 camaretazos anunciando, bueno, esta bonita actividad en nuestro pueblo de Cora Cora. Ok, ok. A ver, ¿quién está listo por aquí? Vamos a ver, vamos a ver, vamos a ver. A ver, joven maestro Kunayao.

6 de la mañana con 14 minutos. A ver nuestra secuencia de un día como hoy. Hoy día 25 de agosto 1923, que dice nacimiento de Luis Abanto Morales, caramba, célebre compositor criollo, distinguido por la Organización de Estados Americanos como Patrimonio Artístico de América, caramba, como Patrimonio Artístico de América, autor del Cholo Soy, No Me Compadezca, Cielo Serrano, etcétera, etcétera. A ver, vamos a buscar ese temita, Cholo Soy. ¿Qué más? 1795, un día como hoy, Huamachuco, nacimiento del Mariscal Luis José de Orbegoso y Moncada, sucedió a Agustín Gamarra en 1833 y tuvo que enfrentar los levantamientos de los generales Bermúdez y Salaverry. ¿Qué más tenemos? Bueno, no hay nada relevante. 6 con 15 minutos. A ver, vamos a escuchar entonces ese, si pues, un hermoso tema, Cholo Soy, de Luis Abanto Morales. Gracias a Dios, aquí lo hallamos.

bien nuestra recordada Carmencita Lara. 6:21. Fíjense, hermosos temas, ¿no? La canción criolla. Bueno, pues nuestras emisoras de Coracora deberían de programar por horas música para los viejos, música para la juventud. Hay hermosos tangos, cumbias, guapangos, rancheras, sus guainitos, en fin. Bueno, pues 6:22. A ver, vamos a escuchar un temita más a cargo de Luis Abanto Morales, Cielo Serrano, otro hermoso tema.

0: Muy bien, 6 de la mañana con 25 minutos. Hoy día estamos ya, fíjense, Ratuchaya, 25 de agosto. ¿Cuánto? Unos 1, 2, 3, 4, 5 días, 6 días para terminar agosto. Si viene septiembre, octubre, las elecciones municipales y regionales. Uy, ay, ay. ¿No? Ratuchaya. Ah, muy urpamonguata, Ratuchaya 25. Hoy día subida de Mamacha de las Nieves. Bueno, pues como el párroco ha informado en la Santa Misa y los propios y extraños que, bueno, pues ese lugar de su trono se ha rajado y se ha empeorado ahora con la última, con el último sismo de 7.2, epicentro en Coracora. Así que hoy día normal las actividades, pero el párroco informa que no se le puede hacer subir. Bueno, se quedará donde está, al lado de sus hijos. Claro, a ver, vamos a escuchar un temito, ojalá que me salga. Dando gracias a nuestra mamá, Mamacha de las Nieves, dando gracias por su continua, por su siempre protección a sus hijos coracoreños. Claro, en este último sismo, una vez más, Mamacha nos ha protegido con su manto sagrado. ¿Ya? Y bueno, ella siempre protege tantas cosas, tantos milagros que ella ha hecho a través de la historia, ¿no? En la época de la emancipación, en la época de la guerra, en época tantas, ella siempre se ha manifestado con sus hijos, con sus milagros, con su protección, con su manto sagrado para sus hijos coracoreños. Bueno, que nos siga protegiendo. Hay que pedir con fe a Mamacha para que siga protegiendo también a sus hijos regados por el mundo. Ahí está, encontramos.
1: De nuestra verdadera alegría, de nuestra verdadera libertad. Por eso nos alegramos tanto al celebrar la fiesta de nuestra madre y celebramos la presencia de Dios, la gloria de Dios, el poder de Dios también presentes en nuestra vida. Por eso, ¡viva Cristo!
2: ¡Viva!
1: ¡Viva la Virgen María!
2: ¡Viva!
1: ¡Viva la Iglesia!
2: ¡Viva!
1: Palmas para María, nuestra madre.

0: Bien, entonces.
1: Bueno, 6:30 a.m. escuchamos este bonito himno dedicado a nuestra mamá María de las Nieves. Por supuesto, el día de su subida, bueno, su fiesta de subida al trono, ¿no? Bueno, gracias a nuestra vieja linda, que este último sismo, fíjense, de 7.2, como les contaba el día de ayer, en otras partes del mundo arrasó con cuántas desgracias, lamentos, pero gracias en Coracora, fíjense, no sufrimos, y muchos ni siquiera lo habían sentido, porque el día domingo me preguntaban en el mañana, jamás si enteran hecho ya, hoy me en atascar, fíjense, amigos, hermanos, para propios y extraños, para los coracoreños, esto es una muestra de protección de nuestra mamá, mamacha, Nievesa, considerado un nuevo milagro de la patrona hacia sus hijos. Una vez más, por supuesto, mamacha Nievesa ha protegido con su manto divino a los coracoreños, a nuestro pueblo de Coracora. Desde aquí el abrazo, el saludo cordial para nuestro párroco, el padre Joel, no sé su apellido, padre Joel, quien celebró una misa de acción de gracias el día domingo en la noche, 7:00 p.m. Bueno, donde estuvimos presentes y muchos coracoreños, muchas mamás estuvieron presentes dando gracias a Mamacha de las Nieves. Bueno, 6:32 a.m, el abrazo, el saludo cordial para la guionería, para el cargollo, la guionería de la subida de Mamacha en casa. A ver, ¿quién está listo por aquí? Vamos a ver, ¿cómo es chiquilla? Bueno, ¿quién sabe?

6 de la mañana con 36 minutos. Están ustedes en compañía de su programa Buenos Días Coracora a través de Parinacocha Radio TV. Estamos emitiendo desde el Jirón Miguel Grau Coracora para el mundo en tres plataformas. Bueno, el abrazo, el saludo cordial para mucha gente que escucha su radio por internet, especialmente en el extranjero. Ahí me dicen, pues ya, Omar, ya anoche yo escucho en el extranjero programa. No tengo tiempo para estar mirando el Facebook, pero estamos escuchando la música a través de Radio Internet. Abrazos, saludos cordiales, muchas bendiciones, amigos, amigas en el extranjero. Ya desde acá, desde Coracora, las bendiciones de Mamache de las Nieves para que les proteja con su manto divino. Recen, oren, siempre hay que tener mucha fe. No hay que ser como algunos, como les digo, faltos de fe. Sí, pues hay muchos que son faltos de fe, muchos ninajallos, hay veces que hablan sandeces en contra. Bueno, a ver, aquí me escribe Betsy Sarmiento Chuquimago. Betsy Sarmiento Chuquimago, ese apellido me suena. Dice, buen día, saludos para Luis Pantigoso por su onomástico. Este saludo de parte de Betsy Sarmiento Chuquimago, hijos y toda la familia, todos por Ica, caramba, está el chato en Luis Pantigoso, alate entonces por Ica, salud papá y salud, che, trago chao en Ica, pues y caramba, ese pisquito, ese vinito, tinca y camuya, un abrazo Luchito, él es sanmarquino. Que dice Marlene y Fabiola Barraza Palacios, bendiciones para usted, saludos a mi mamá Celestina Palacios en Chaviña, estamos full sintonía, claro que sí, un abrazo mamá Celestina Palacios, un abrazo para Marlene y Fabiola Barraza Palacios, Polo Lam, Polo, don Polo Alarcón debe ser, Polo Lam, a la sotiquita chula, dime Polo Lam, ¿qué dice ahí? Don Polito, caramba, Saxarino, la ciudad de acero, ¿cómo está? A ver, mamacha, Santa Rosa por ahí. Bueno, pues los saxarinos se sienten. Nosotros los saxarinos somos los entenados de Mamacha Santa Rosa, me dicen. Bueno, un abrazo a don Polito Alarcón, que dice, don Mariano recibe el saludo por este medio de todos los saxarinos. Faltan 2 días para el alba, caramba, faltan 2 días para el alba de la fiesta de nuestra patrona Santa Rosa, patrona de Saxara, la ciudad de acero. Muy bien, abrazos, saludos cordiales, don Polito, para todas las buenas amistades, amigos. Por ahí debe estar la señorita Clelia Sanes a la Lunas, le presente a su mamita, la señora, la mamá, bueno, se me va, para todos los saxarinos, para sus autoridades, para sus centros educativos, el colegio, la escuelita, el jardincito de niños, para toda la comunidad, abrazos, saludos cordiales, muchas bendiciones, por supuesto, de Mamacha Santa Rosa, patrona de Saxara, la ciudad de acero, rincón de millonarios en amistad, pero entenados de su patrona. 6 de la mañana con 39 minutos, gracias a Dios, no sé, hoy día estamos con suerte, encontramos al toque este temita dedicado a Saxara. Muy bien, don Polito, comunícate siempre, pues.

regresar a mi tierra linda. Esta canción es un homenaje de tus hijos, Leopoldo Alarcón Montes y esposa Nelly Burga Zambrano.

6:44. Hay mucha gente que nos llama al programa Buenos Días Cora Cora, nuestro teléfono personal, consultando, pidiendo, a ver, queremos la monografía, queremos la monografía. Fíjense, mis felicitaciones, hay mucha gente que quiere tener en la biblioteca este bonito libro, son dos tomos de nuestra monografía, escrito en las décadas del 50 por Filiberto García Cuellar, el limeño, él era limeño. Y bueno, pues vamos a contactarnos con Ruilman Flores, Portugal, con el aprista. La vez pasada le llamé, me dijo, no, se agotó. Pero le dijimos, pues, haz pues más ediciones. Dijo, sí, vamos a llamarle y que envíe una regular cantidad a Cora Cora, o que venga él mismo, deje a una tienda para que las personas que deseen vayan a adquirir, a comprar. Muy bien, amigos, vamos a tratar de contactarnos con Ruilman entonces hoy día. Y les pasamos la voz. Bueno, el día de ayer estábamos tratando, ya ves, nos olvidamos, pero fíjense sobre los amaros, sobre este agritamiento que ha estado pues reportando Parinacocha Radio a cargo de Alfonso Perales López. Este reporte detallado sobre estas rajaduras o estas tierras o terrenos que se está desplazando hacia abajo. En el sector de Pampaiguarme, Cora Cora Orjo, más abajito, Pampaiguarme, bueno, pues no, hacia Lomaspata. Grietas pronunciadas es lo que nos ha enseñado ahí en las filmaciones. Y esto es caso serio, es un caso serio. La municipalidad, la agencia agraria, no sé, deben convocar, llamar a un especialista en este tipo de casos para que realicen un estudio detallado al caso. ¿Qué estará ocurriendo? ¿Qué estará pasando? Bueno, pues nosotros estamos hablando amaruchi que riccharon y amaruchi que causaron riccharon. Fíjense, hemos estado ayer consultando a nuestra monografía, encontramos datos, después estábamos hurgando algunas revistas pasadas de las décadas del 40, 50, 60, escritos aquí en Cora Cora, que gracias a Dios, Buenos Días Cora Cora tiene, varias revistas. Entonces estábamos ampliando, nos cansamos, no hemos acabado. Para mañana voy a traerles estos bonitos datos sobre el amaro, cómo trataban en la época de los incas, cómo trataba aquí en la época nomás pasadas, en las décadas 40, 50, nuestros tatarabuelos en Cora Cora. Ya, mañana les voy a contar. Bueno, 6:47, Pimkashankaipe, Homoichik, Maestro, Kuna, Músico, Kuna.

Bueno, pues mis amigos, de esta manera hemos llegado a la recta final de vuestra programación correspondiente a la fecha, hoy día martes 25 de agosto del año 2026. Bueno, pues las gracias, muchas gracias para todos y cada uno de ustedes quienes han estado compartiendo, motivando, escribiéndonos, llamándonos. Gracias, que Dios los bendiga. Dios los bendiga a todos, Mamacha de las Nieves, les cuide, les proteja con su manto sagrado a todos, y especialmente a su pueblo de Coracora, a todos los yanahuicos regados por el mundo. No cambien de dial, ¿eh? Ya viene su programa de noticias a cargo del teclador Alfonso Perales López. Muchísimas gracias, que Dios los bendiga. 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Muy bien, muchísimas gracias. Su servidor Mariano Ramírez de la Cruz, Pajarincama. Tú también.

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1: 6 de la mañana, 58 minutos.

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0: Buen día, tengan cada uno de ustedes y bienvenidos a una edición más del programa radial El Informativo Parina Cochano, que corresponde al día de hoy, martes 25 de agosto del año 2026. Para mí un gusto nuevamente reencontrarnos a partir de estos momentos rumbo hasta las 9 de la mañana. Como siempre, para poder desarrollar la información que se genera en la zona sur de Ayacucho y lo replicamos a través de las multiplataformas que tenemos como Parinacocha Radio TV, que estamos situados en el Jirón Miguel Grau 317, Coracora, Parinacochas, Ayacucho. Y vuestro WhatsApp es el 99-94-86-599. Con todo gusto para poder atenderlos. Sé que muchos nos llaman, sé que muchos nos escriben, también nos mandan algunos videos, fotos, con lo que acontece justamente el quehacer cotidiano. Siempre nos falta algunos inconvenientes y para ello nosotros estamos para darlos a conocer. Ahora reitero, mi nombre es Alfonso Perales López, como siempre en la conducción general de Parinacocha Radio TV. Señoras y señores, sí sé que estamos próximos a las elecciones del 4 de octubre, donde se han programado las elecciones regionales, municipales, tanto provinciales y distritales, para poder elegir, en este caso en gobernador regional, a también vicegobernadora y consejeros, y como también alcaldes provinciales y distritales, de las cuales también se elegirán a sus respectivos regidores. La campaña se viene calentándose, ya en este mes de septiembre todos los funcionarios, los que están postulando a las plazas de consejero, de alcaldes, de gobernadores, seguramente, mis queridos amigos paisanos, en el mes de septiembre, como dice la norma, solicitarán su licencia. Pero estamos apreciando, estamos viendo, y más adelante esto quiero detallarlos, ¿quién financia las millonarias campañas que vienen realizando en la región de Ayacucho? Hay varias agrupaciones políticas. Muchos se preguntan, ¿habrá lavado de activos? ¿Estará la minería informal? ¿O algún empresario atrás de ello está cofinanciando, hipotecando, como se dice, después cuando logre hacer autoridad y tiene que devolver ese préstamo? Hay muchas interrogantes. Más adelante vamos a detallarlos. El día de ayer, como programa informativo Parinacochano, nosotros nos hemos constituido al sector de Ushchali, donde está ubicado el botadero de basura o residuos sólidos. De las cuales, mis queridos amigos, sinceramente esto es una preocupación y seguro que las autoridades pertinentes, las autoridades a quien corresponda o instituciones en poder regular esto sobre el control del medio ambiente, seguro que se van a manifestar. No es posible que se pueda atender de esta manera a lo que es el medio ambiente. Aquí tiene que haber responsables. Imagínense, al contorno hay muchas poblaciones como Saramarca, Muchapampa, Niño Salvador, Ocra, entre otros, y también hay personas de la tercera edad y niños y niñas, como ayer nos han llamado aquí a la radio, manifestándonos que no han podido descansar, han tenido prácticamente esa fatiga, que la garganta o el pecho les ajustaba porque se está quemando, no cualquier cosa, sino es pues productos tóxicos, plásticos, cauchos, etcétera, como ustedes probablemente ya hayan podido visualizar en las imágenes que hemos dado a conocer el día de ayer. Ahí está. Imagínense. Esto no es reciente. Lógicamente que el día viernes, que se ha propalado en horas de la mañana, han podido mitigar en horas de la tarde. Pero esto, al parecer, se ha avivado porque cuando nosotros visitamos para recoger esta nota informativa, solamente encontramos a los trabajadores quienes estuvieron apagando el fuego con la cisterna de la municipalidad. Ahí están las imágenes. Y luego hay otros trabajadores que seguramente por contrato están realizando la construcción del cerco perimétrico. Más allá, no hemos encontrado a los responsables, si es que hubo, pasó con su moto raudamente y también Ahí están las imágenes. Y también, bueno, no hemos visto a ninguna autoridad, a regidor o regidora, quien podría estar en esto preocupado justamente para poder apagar este humo tóxico que afecta a la salud pública, especialmente de las personas quienes están en este sector. La verdad, ojalá que esto el día de ayer hayan podido apagarlos, porque caso contrario, seguramente que a las entidades a quien corresponda hayan hecho, como se dice, mis queridos amigos, ya hayan podido tratar de tomar cartas en el asunto, porque las consecuencias que pueden traer, especialmente este incendio, ¿no? Es una contaminación del aire. El humo puede contener partículas y gases irritantes o tóxicos provenientes de la quema de plásticos, caucho, materia orgánica y otros desechos residuales. Afectación a la salud, por supuesto. La exposición al humo puede provocar irritación a los ojos y garganta, tos, dificultad para poder respirar, dolor de cabeza y agravamiento de problemas respiratorios, contaminación del suelo y el agua, las cenizas y las sustancias generadas por la combustión pueden llegar al suelo y posteriormente a fuentes de agua, especialmente en las temporadas de lluvias, seguramente que la geomembrana ha sido afectada. Propagación del incendio, el fuego puede extenderse hacia otras áreas del botadero o hacia terrenos cercanos, dependiendo del viento y cantidad de material combustible. Malos olores y reducción de la calidad de vida, el humo puede afectar a los vecinos de estos sectores cercanos, especialmente cuando el viento transporta la contaminación hacia las zonas pobladas. Daño ambiental. Se puede afectar la vegetación animal. Por ahí cerca que hemos visto es una zona ganadera y microorganismos presentes en el entorno. Emisiones contaminantes de larga duración, aunque aparentemente se apague el fuego, los residuos enterrados pueden continuar ardiendo lamentablemente y a reactivarse posteriormente. Es así, mis queridos amigos, ustedes están apreciando, vamos a tratar ya una vez de darles a conocer.
1: Bueno, ojalá que todavía continúen para echar un poco más de agua. A su macho, que se siente lo que es justamente el humo. Bueno. Es insoportable el humo. Vas, macho. Ahí. Cómo se desplaza, cómo se echa con el soplar del viento. Se dirige el humo. Y es demasiado tóxico ello. Ahí vemos que está entrando el camión de cisterna. Seguramente para poder continuar echando agua. Para poder apagar, ¿no? Sé que esto ha consumido desde la vez pasada, desde el día 20 de, o 21 de agosto. Ahí está la cisterna que está ayudando para poder echar o mojar. Así es, amigos. Sigue por acá algunas candelas. Aquí. Todavía continúan, ya acaba de llegar la cisterna. Esto prácticamente casi todo se está quemándose, todos estos desechos, ¿no? Ahí estamos apreciando. Bueno, van a seguir mojando porque toda esta parte es lo que se ha quemado, se ha extendido. Imagínense. Bueno, tremenda El humo que se siente por acá es asfixiante porque es tóxico. Bueno, han podido levantar también las paredes. Este muro de cerco perimétrico, estamos creciendo. Es muy tóxico esto.

It's on Bravo. El apoyo de esta empresa Casa, entre otros, para poder, justamente a mis queridos amigos, mitigar este incendio, ¿no? Imagínense, no sale mucha fuerza, pero no tiene la cisterna. Vemos. Esto sí no se podría tratar de apagar, no sé. Bueno. Al parecer no creo que vaya a ser suficiente esto porque es extenso. No está este pompón. A su macho. Bueno. Ahí vemos que tratan de echar agua, pero a lo que vemos no es tan suficiente. No es tan suficiente. A lo que se refiere es, reitero, el apoyo, ¿no? De la empresa Casa, que sea la que tiene su cisterna, porque esto, imagínense, todavía acá está prendiéndose ya, como se aprecia las llamas, mire. ¿Ah? Podemos apreciar, acá hay plásticos, o sea, son tóxicos, pe. Plastilito, lata de leche, plásticos, mira, como ven, bolsas, caucho, vidrio, todo. Y hay bastantes moscas o vectores. Así, macho, qué olor tiene. Está fuerte. Tienen que removerlo y echarle. No sé. Sinceramente no entendemos qué es lo que ha pasado. ¿Quién es el responsable de esto? Es preocupante, señoras y señores, lo que estamos apreciando en estos momentos aquí en el sector de Uchali. Lo que se requiere es que venga más personal, que haya más apoyo para poder y una vez mitigar esta afectación al medio ambiente que ustedes en estos momentos están apreciando. Prácticamente el fuego se ha extendido, está por todos los sitios. Con el soplo del viento, esto se está propagándose más. Apagan, pero igual, fíjense. La cantidad de esto es que acá no hay pues un manejo adecuado, aparentemente, ¿no? Podemos decir que, ¿cómo ven esto los responsables? Imagínense. Imagínense que esto continúa, como estamos apreciando, en imágenes. Encontramos aquí el personal que viene trabajando lo que es el cerco perimétrico. Están tratando de plantar algunas columnas justamente para colocar esas bloquetas que anteriormente ustedes han podido apreciar, y está al costado. Y acá los señores no sé cómo están exponiéndose prácticamente de su salud. Ahí estamos apreciando. Van a colocar las bloquetas, ¿no? Las bloquetas para que pongan, ¿no? Bueno, no hemos podido encontrar más que el personal que viene trabajando en la municipalidad con una cisterna, que son dos, tres personas, y el resto, mal gancho. Bueno, amigos, es un foco muy contaminante. Nosotros por nuestra salud también nos vamos a ya retirar. Ya le hemos tratado de poder dar al menos lo que está pasando aquí en esta planta de tratamiento de residuos sólidos. Creo que es un botadero, un relleno, donde necesita seguramente, para poder cumplir con esa misión, hay que reformular, como se dice, y darle pues un tratamiento como debería de ser. Eso es lo que está pasando. Y bueno, no nos encontramos más personal, solamente excepto lo que estaban en la cisterna, dos, tres personas, para poder apagar
con un poco de agua. Así creo que no van a poder mitigar. En tal sentido, hacemos un llamado, en este caso a las empresas privadas, los que tienen sus sistemas, para que puedan colaborar, apoyar en lo que es de poder echarle agua y mitigar toda esta humadera, toda esta contaminación, porque totalmente son material tóxico, ¿no? Como se siente acá, han visto, hay bolsas, cauchos, vidrios, latas, entre otros, señores. Ahí está la cisterna de la municipalidad que está echando, ¿no es cierto? El que estamos apreciando ahí está tratando de echar el agua, pero no hace tan suficiente. Pero esperemos que se sumen más. Hacemos un llamado, pues, a la empresa Casa, no sé, porque este humo se está yéndose hacia el sector de Ocra, así al cerro de Turpuya, como estamos apreciando con estas imágenes. Bueno, eso es lo que nosotros podemos hacer y llegar, mis queridos amigos paisanos. Ojalá que vengan más cisternas para poder apagar de una vez, porque el humo es en este sector asfixiante, y también con el soplo del viento, cómo se levanta, y hay partes que estamos viendo fuego, ¿no? ¿Por qué? Porque por la misma situación del mismo tiempo, a estas horas hay tremendo calor, todo ello. Ahí está, mire, se está levantándose así, así por partes. Ahí estamos observando, mis queridos amigos paisanos. Bueno, como siempre, en el lugar de los hechos, Alfonso Perales, Parinacocha Radio TV.

0: preocupante justamente lo que ustedes han podido visualizar en imágenes, porque nosotros el día de ayer, como medio informativo, tenemos que ir al lugar de los hechos para poder corroborar. En tal sentido, les damos a conocer, creo que ya hemos puesto de manifiesto, aquí se tiene que actuar. No se puede contaminar, esto es un atentado al medio ambiente, al contorno. Hay personas de la tercera edad, niños, estamos al borde de la carretera, hay animales, entre otros. Sinceramente esto me preocupa y según la información que me están comunicando, que continúa, o sea, esto no han podido mitigarlos, ¿no es cierto? Continúa el incendio hasta las horas de la tarde. Hoy en horas de la mañana, bueno, hay una señora que está preocupado, me dice, yo subía de Muchapampa hacia Niño Salvador y he visto que continuaba el incendio y además también creo las basuras que se están acopiando, se están acumulando en el mismo lugar y esto también está tratando de avanzar. No sé, señores de la municipalidad, señor regidor o regidora, a quien corresponde, tomen cartas en el asunto. No podemos de esta manera contaminar nuestro medio ambiente porque nos afecta la salud. Nosotros justamente, como hemos ido, estábamos ahí con el humo, los efectos de esto nos ha podido, valgan las redundancias, afectar la garganta. Señoras y señores, ojalá que esto se solucione. Señor alcalde, por favor, ordene a quien corresponda. ¿Qué está pasando con esta sugerencia de desarrollo económico y medio ambiente? Preocupante este hecho. Bueno, 7:30 de la mañana. Yo agradezco la invitación que le hicimos al reverendo padre Joel Montalbán, quien ya se encuentra entre nosotros. Hoy amanecimos con la detonación de estos cuetones, como siempre, cada 25 de agosto de cada año. Recuerde que nuestra Santísima Virgen de las Nieves retorna a su trono. Y en el presente año, sabemos que el sismo del 20 de agosto ha podido afectar lo que es la cúpula y hay agrietamientos, etcétera, y creo que eso no se podría arriesgar colocando ahí la imagen de nuestra patrona. Lógicamente los que somos los devotos, quiero aclarar, el que le habla es ferviente devoto de la Santísima Virgen de las Nieves. Y desde ya, señoras y señores, cuyo cargo está la señorita Norca Sivincha Cuadros. Seguramente que se está preparándose y mejor para que nos detalle cómo estamos en este caso. Padre, ¿cómo está usted? Muy buenos días. Bienvenidos aquí a Estudios de Parinacocha Radio TV. Padre Alfonso, Joel, buenos días. Acérquese al micrófono, por favor, padre. Gracias.
1: Bien, buenos días. Alfonso, gracias por la invitación. Un gusto estar aquí presente para compartir contigo, sobre todo un poco de información, ¿no?, de lo Así que es. Se va a llevar a cabo el día de hoy en Así nuestra es. Iglesia.
0: Bien, padre, queremos empezar justamente de la subida que cada 25 de agosto se desarrolla pues aquí en nuestro pueblo de Coracora, en homenaje a Nuestra Santísima Virgen de las Nieves, y con ello oficialmente se estaría culminando ya la fiesta patronal, reverendo padre.
1: Sí, hay que recordar, ¿no?, de que nuestro templo, por la antigüedad que tiene, ya tenía unas grietas, aberturas, ¿no?, que preocupaban, por eso que ya hay un proyecto, hay un expediente técnico que se ha presentado al Ministerio de Cultura para tratar de hacer la remodelación. Entonces, teniendo en cuenta eso, el día 6, como todos sabemos, hemos vivido, ¿no?, este sismo de gran magnitud. Por lo tanto, han agravado eso, las aberturas, las grietas se han ampliado. El Ministerio de Cultura ha estado tanto antes de ayer, haciendo la inspección necesaria. Entonces, como fruto, digamos, de esa inspección, como después de haber observado de manera detallada, bueno, uno de los puntos que también observó, inspeccionaron, es la cúpula, y verdad se dieron cuenta que eso ha agravado, porque ellos ya lo habían visto, ¿no?, anteriormente, han venido el año pasado, entonces dijeron, esto es un riesgo grande para que, para subir de manera normal, digamos, la sagrada imagen. Entonces ellos han dispuesto de que no se exponga la imagen subiéndola, hay que salvaguardar, ¿no?, esto. Entonces, por eso es que lo que se va a hacer el día de hoy, querido Alfonso, es lo siguiente, ¿no? La Sagrada Eucaristía se va a celebrar de manera normal, se va a tener la procesión, pero no se va a subir la imagen.
0: No va a estar en su trono.
1: No va a estar en su trono, como le digo, eso también ya ellos han ordenado que se pueda retirar cuanto antes posible, porque, como te digo, presenta serios riesgos de que se pueda caer en cualquier momento.
0: Sí, hemos visto, justo estamos replicando las imágenes de la visita del ministro de Vivienda, justo ahí estamos orando usted también, y bueno, el propio ministro ha podido mencionarlos y desde ya se ha quedado maravillado también con la imagen de la Santísima Virgen de las Nieves, este padre.
1: Sí, ha sido, creo que una bonita experiencia esto, ¿no?, de que hayamos podido entrar y verificar de manera rápida, por supuesto, ¿no?, con el ministro de Vivienda, pero también fue un bonito gesto, ¿no?, de que de su parte y todos los que lo acompañaban hemos podido rezarle al menos un Ave María a nuestra madrecita, nuestra santa patrona, y como tú muy bien dices, se ha quedado maravillado, ¿no?, y creo que eso le motivó a querer regresar. Esperemos que lo pueda hacer, y es que la ternura, el amor de nuestra madre siempre nos atrae, ¿no?, a cualquiera. Entonces yo tengo toda la fe en que estas fiestas religiosas, a pesar, ¿no?, de que hay algunas cosas que se pueden variar, pero el amor a Dios está por encima de todo, la devoción, el amor también a nuestra madre. Entonces todos estamos colaborando y quiero que también eso se pueda comprender, ¿no?, para que salvaguardar, como le decía, la sagrada imagen de nuestra madre.
0: Qué bien, padre, para poder aclarar a la población, creo que esto es muy importante. Sé que hay un expediente en el Ministerio de Cultura que ya se tiene todo preparado. Creo que hay un presupuesto por encima de los 3 millones para poder remodelar todo lo que es la iglesia, la parte del techo, y también hay algunas partes que se ha visto que hay agrietamientos. Y ojalá que esto sea considerado, porque de una y otra manera, creo, como le decía así en el micrófono el señor alcalde, tenemos que tratar de aprovechar esta coyuntura justamente para ser atendidos, porque es una realidad. Estamos viendo que por la antigüedad y al no recibir el mantenimiento adecuado, esto podría agravar y se corre riesgo también en cualquier momento que podría tratar de tener este tipo de eventos y ser afectados incluso en pleno desarrollo de la misa, padre.
1: Sí, hay riesgos, ¿no? Ayer justo la señorita arquitecta vio que, ¿no?, desde abajo, una parte de la torre se ha agrietado más. Caramba. Entonces, sí, hay una preocupación grande. Entonces yo también pido, ¿no?, a las autoridades que nos ayuden esto. Como tú muy bien dices, hay que aprovechar también de alguna manera. No es que nos estemos inventando algo, sino que nos tienen que ayudar, ¿no? Entonces, porque es una prioridad realmente nuestro templo. Tenemos ahí las celebraciones eucarísticas y todos los actos, las celebraciones litúrgicas que se llevan a cabo de manera constante. Entonces, a mí también me preocupaba, por un lado, ¿no?, decía, si nos declaran, ¿no?, inaccesible, digamos, el templo, entonces, ¿dónde celebramos? Pero hay serios riesgos, entonces, sí. Yo espero que nos puedan ayudar y bueno, espero que se dé, ¿no? Eso por un lado, ciertamente hay un expediente que demora, ¿no? Pero estamos ya, creo, en un proceso muy avanzado.
0: Qué bien.
1: Esperemos que muy pronto también se pueda aprobar ese expediente técnico para comenzar ya a hacer las gestiones del que es el gestionar el monto, ¿no?, el dinero que se necesita, que, mira, sobrepasa ya los 4 millones, porque ese expediente técnico se ha ido actualizando.
0: Qué bien. Yo creo que sí, por el costo de vida, todo ello. Pero, padre, hay que aprovechar porque el gobierno central declaró en estado de emergencia por 60 días calendario en 5 distritos de Ayacucho afectados por el movimiento sísmico registrado el 20 de agosto del presente año. La medida fue oficializada mediante el decreto supremo la 119-2026 PCM, publicado este domingo 23 de agosto en el Diario Oficial Peruano, y permitirá ejecutar acciones inmediatas y respuestas y rehabilitación. Yo creo que ello tenemos que aprovechar. ¿Quiénes están? Dentro de ellos están declarados el distrito de Chumpi, el distrito de Coracora, Pullo, y el distrito de Upacho. Y de, esto es que corresponde a la provincia de Parinacochas y Carapo en la provincia de Huancasancos. Creo que esto es una gran oportunidad. En tal sentido, seguramente que ustedes, como autoridades también eclesiásticas y también con las autoridades del gobierno local, van a coordinar y hacer la visita, padre. No nos queda otra cosa, como dicen criollamente, tenemos que movernos, hay que mover las influencias, tenemos diputados, senadores, seguramente algunos ministros que de una y otra manera hay esa relación para poder sacar provecho de este decreto o de esta declaratoria de emergencia, padre.
1: Sí, sí, totalmente cierto, y yo ayer también me comuniqué con uno de los integrantes de Defensa Civil, porque ellos son los encargados de subir este informe, ¿no?, de la del estado de riesgo que presenta nuestro templo, y bueno, me informaron que ya lo han hecho. Bueno, me ha dejado un poco más tranquilo, pero vamos a tratar de hacer todo lo que esté en nuestras manos para esto, bueno, ya irnos quedando más tranquilos, como te digo, y porque hay una preocupación grande, pero estamos trabajando en eso, estimado Alfonso, así que conjuntamente con las autoridades, vamos a lograr seguramente un proyecto, ¿no?, que lo queremos, lo necesitamos de manera inmediata para que pueda subsanar, podemos decir, ¿no?, estos agrietamientos, ¿no?, que se han presentado en gravedad ya en nuestro templo.
0: Esperemos. Son ya las 7:40 a.m. Estamos con el párroco de nuestra ciudad de Coracora, justamente en una entrevista ampliada. Dejemos ese punto. Padre, estamos preocupados también, por otra parte, y quisiera, esto es el momento para poder aprovechar su presencia aquí en la radio, así nomás no lo puedo tener. Hay una campana que está en la parte posterior, en el piso, dentro del atrio. Esta campana no se podría colocar, porque yo quiero ser claro y sincero. He observado las veces que he visitado a la iglesia, y como no tenemos servicio higiénico por ahí, hay personas mayormente de la tercera edad que se dan una vueltecita y están tratando de miccionar. Seguramente usted no me dejará mentir, y esto da un mal aspecto, ¿no? No sé si se podría colocar algo ahí, tipo un arco, colgarlos ahí en la parte a un costado de la oficina parroquial. Creo que se podría hacer otro también. ¿No se ve algo estético tener las propagandas del calendario cívico que se desarrolla de las festividades de nuestro pueblo? Hay un banner que está colocado como dice, ay, ay, ay, cintura, ay, ay. Y yo le he sugerido a los señores regidores, a algunos, no a todos, que no se podría hacer una estructura y darle las facilidades, porque se tiene un espacio, ¿no es cierto? Y colocarlas ahí ya adecuadamente. No sé, hay algunos detalles. Otro también, padre, disculpe que sea franco, también no se hace el mantenimiento, el pintado de la oficina parroquial, lo que es el segundo nivel, está, no sé, años y años que requiere al menos una pintadita, no sé, algún devoto que podría donarnos o donar a la parroquia pintura, algo para poder cambiar ese rostro de nuestra casa de la Madre Virgen de las Nieves, padre.
1: A ver, eso ya lo voy a aclarar también un poco, te voy a responder. Gracias, estimado padre. Alfonso, pero con respecto a lo de hoy, parece que no está quedando muy claro. Hemos conversado, ¿no?, un poco sobre los riesgos que presenta el templo en general, pero yo quisiera que a través de este medio que están visto, escuchado, ¿no?, en todas partes, entonces quisiera mencionar de que la subida de la sagrada imagen que hoy, el día de hoy, no se va a dar. Entonces, es porque presentan grandes riesgos, así como es, le decía, ¿no?, de la cúpula, que se pueda caer en cualquier momento. Entonces, también quisiera mencionar que la imagen no va a estar allí, no va a permanecer en todo el tiempo, digamos, en la, en el anda, ¿no? Sino que se está habilitando también un espacio adyacente que ingresando por la puerta principal del templo, mano derecha, allá hay un espacio como un oratorio, que eso lo estamos, lo vamos a habilitar lo más pronto posible para que esté allí con todas las seguridades del caso. Y va a permanecer allí la Sagrada Imagen hasta que podamos construir la, la nueva cúpula, porque hay un proyecto ya listo. Entonces, allí también hago un llamado, ¿no?, de que estamos a toda la feligresía para que se sume a apoyar. Pero eso también lo vamos a anunciar porque estamos formando un comité allí, ¿no?, que vamos a hacer llegar los nombres hacia, hacia nuestro obispo prelado para que ellos, para que él pueda dar un decreto y esto se haga con total transparencia también, ¿no? Eso quería aclararlo, ¿ya?
0: Yo creo que está claro en ese aspecto, sí. Y también muchos sugieren que podría ser la cúpula, ya no de un de repente con concreto armado, sino con madera.
1: Va a ser un poco de madera. Más, ¿no?
0: Yo creo que eso sería bueno. Qué bien, padre.
1: Va a ser de madera.
0: Ajá, se corría menos riesgo también, ¿no?
1: Sí, sí, sí, sí, correcto, va a ser de madera, es cierto.
0: Qué bien, qué bien por querer aclararnos ese punto, reverendo padre.
1: Sí, entonces con lo que mencionaba sobre la campana, sí, hay muchas cosas, mira, que hay que mejorar. Yo estoy este año asumiendo, todo lo hice en marzo y, y bueno, junto con mis hermanos sacerdotes estamos viendo varias cosas, pero a ver, no es tan fácil también, ¿no? No es tan fácil hacer muchas cosas al mismo tiempo, vamos a ir por pasos, pero sí estamos trabajando en todo ello. Con respecto a la campana, sí, se puede hacer, no lo habían visto como una prioridad, pero sí tenerlo, lo vamos a tener en cuenta. Con respecto a los de banner, ¿no? Creo que eso se ha hecho costumbre, no sé desde cuánto vienen haciendo eso, pero no sé, también se podría analizar esas cositas, ¿no? Bueno, también, como te digo, te agradezco porque lo vamos a tener en cuenta y todo lo que esté en nuestras manos que se pueda hacer en siempre para mejorar, ¿no? Por el bien también de nuestra parroquia y de nuestro pueblo, bueno, lo vamos a tratar de hacer. Lo otro, sobre los pintados, mira que si te has dado cuenta, nosotros hemos comenzado con ese proyecto, pero hemos comenzado con la parte de allá, ¿no? De, porque toda la casa estaba, no sé, hace cuántos años, ¿no? Yo he venido hace 4 años acá y bueno, estaba todo deteriorado, se veía de manera por la parte externa, ¿no? Entonces, hemos comenzado con esos proyectos, está todo para arreglar la casa. Y entonces, estamos arreglando de manera interna, pero por la parte de allá, cocina, comedor, también por la parte externa, hemos pintado ya, pero tú sabes que son proyectos que se necesita de un presupuesto un poco alto y nosotros, aunque muchos piensen que hay mucha plata en la parroquia, no es así, tenemos muchos gastos también, Alfonso, ¿no?
0: Ya me imagino.
1: Va a haber combustible, no, nadie nos regala, nosotros tenemos que atender hasta los pueblos más lejanos que van a Niso, hasta 6-7 horas, entonces las camionetas se malogran siempre porque son trochas para llegar a esos pueblitos a... hay alta probabilidad de que se malogren las camionetas y se malogran. Si vivieras los gastos que hacemos allí, entonces pagamos luz. Imagínate en agosto cuánto viene, ¿no? El recibo, eso tampoco nos exoneran a nosotros por ser iglesia. Creo que algunos piensan eso y no es así. Pagamos todo, ¿no? Arbitrios, todo, todo. Entonces, no es que tengamos un dinero allí acumulado, ¿no? Vivimos ajustados, pero gracias a Dios tampoco nos hace falta nada, ¿no? Estamos tranquilos, la gente también nos ayuda en eso y bueno, entonces Pero sí lo tenemos, nosotros quisiéramos eso, hacerlo y cuanto antes, pero déjanos trabajar así de manera.
0: Qué bien.
1: Sí,
0: Sí.
1: esperemos que que se pueda hacer, estimado Alfonso. Yo también quisiera que eso esté muy bonito, todo pintadito, pero sé que se va a hacer. Mira, nosotros también mencionar de que estamos terminando prácticamente nuestro periodo ya, ¿no? De estadía acá de trabajo. Bueno, quizás alguno de los que estamos ratifiquen o no, o quizás nos cambien a los tres. Pero los que vienen en el año siguiente, yo creo que van a continuar este trabajo. Así que eso
0: Qué
1: también
0: bien.
1: mencionarlo.
0: Gracias por aclararnos, reverendo padre. Creo que es muy importante. También aquí en Coracora tenemos, por ejemplo, la Hermandad Virgen de las Nieves. Y creo que ellos también podrían participar, podrían colaborar. No sé a qué nivel, pero su participación también dentro de nuestra parroquia seguramente que podría inferir. No sé, pues, padre.
1: Sí, hay
0: Siempre
1: una.
0: las hermandades apoyan, ¿no? En lo que puedan, lógicamente, de acuerdo a su predisposición que podrían tener ellos. Esto sería tener una coordinación, no sé, padre.
1: Sí, seguramente se puede coordinar y yo.

0: Entonces, sí, yo siento que tienen toda la disponibilidad de apoyar, entonces sería cuestión de conversar y de repente por ahí ciertamente nos puedan ayudar, pero yo sé que ellos están disponibles para ayudar en sus posibilidades, por supuesto, ¿no?
1: Qué bien. Padre, que seguramente que en el presente año no hemos tenido en la transferencia o el cambio de lo que es el estandarte, ¿cómo se llama?, del cargo de guionería. Para el próximo año, no sé, me imagino que algún feligrés, algún devoto de la Santísima Virgen de las Nieves, perdón, y no se ha tenido, ¿no? No sé, ¿nos podría aclarar ello, padre? Porque a veces hay unas situaciones que en cierta manera, cuando no se tiene una información de una fuente, se puede interpretar de una manera de repente no adecuada, padre. ¿Qué nos podría decir al respecto?
0: Bueno, sí, lo que todos sabemos es que si el guionero del próximo año había renunciado, ¿no? Entonces, pero hay que decir de que las celebraciones se van a llevar de manera normal, tengamos o no tengamos este guionero, pero lo va a ver, Alfonso. Yo había recibido por ahí también una llamada.
1: Ah, caramba.
0: Que estaban haciendo las coordinaciones internas como familia, porque sabes, ¿no? Que es un gran trabajo, ¿no?
1: Sí.
0: Requiere de muchas cosas. Entonces, pero también como que lo dejé un poquito de lado por todas las cosas que han venido dándose, como que se me ha olvidado, pero ya que me han hecho recordar, ¿no? En esto, yo lo voy a tener presente y cuanto antes también vamos a tratar de anunciar, porque hay muchos devotos, estimado Alfonso, con un amor tan grande a Dios, a nuestra Madre, la Virgen de las Nieves. Entonces, ese amor que los mueve. Es bonito, entonces se va a dar, va a haber guionero, las fiestas religiosas en honor a nuestra madre se van a dar de manera normal, como siempre se ha venido dando de manera así tradicional, ¿no? Así que por ese lado yo quiero que se queden tranquilos, pero sí necesitamos también acelerar un poco, ¿no? Esto y poder manifestar, ¿no? Poder mencionar así de manera ya más clara que hay guionero, ¿no?
1: Qué bien. Gracias, padre, por aclararnos algunos, ¿no? Algunas interrogantes que trasladamos también nos da a conocer una parte de nuestra población. ¿Algo más que usted desea dirigirse a la población? Padre, no sé qué reflexiones nos trae justamente el desarrollo de nuestra fiesta, la presencia también del obispo de Carabelí. Creo que esto ha resaltado de la mejor manera y no sé cuál habrá sido su impresión también de vuestra fiesta patronal.
0: Sí, mira, tú muy bien sabes que había un obispo anterior al que he venido, Monseñor Ricardo, un gran pastor, como siempre, gracias a Dios, nos toca, ¿no? En nuestra prelatura. Miren que yo estaba un poquito preocupado mencionar, ¿no? De que como él era administrador, administrador, ¿no? de la prelatura. Entonces, hubo ese cambio muy cerca a nuestra fiesta que se iba a dar, ¿no? Y con él habíamos ya coordinado todo para contar con su presencia. Sin embargo, hubo este cambio. Entonces, como vuelvo a decir, había una preocupación. Tuvimos que coordinar, ¿no? Rápidamente con el obispo que acababa de ingresar, ¿no? A tomar posesión en la prelatura, Monseñor Francisco Castro, pero gracias a Dios, ¿no? En Monseñor, toda la disponibilidad, sabíamos que tenía una agenda ya recargada, pero sin embargo, sí ha dado ese
1: Qué
0: espacio, ha
1: bueno.
0: venido con toda la disposición, con todo el amor, y se ha ido con una impresión grande, ¿no? Está agradecido por la invitación, se ha quedado maravillado de toda esta manifestación de fe, de devoción a nuestra madre, así que contentísimo, está esperando nomás el momento para volver a nuestra tierra de Coracora.
1: Qué bien. Yo creo que eso dice mucho de nuestra parroquia, dice también mucho de nuestras costumbres, de nuestra fiesta que lo hacemos en honor a la Santísima Virgen de las Nieves. Le agradezco, padre, Última preguntita, ¿cómo estamos en la atención para las personas de la tercera edad? Sé que ustedes tienen un comedor que dan

0: el almuerzo, tanta linda gente que acude. ¿Cómo estamos en este caso, padre?
1: Bien, se está llevando de la mejor manera este comedor. Están siendo atendidos bien los ancianitos. Antes el menú así de la semana era bueno dos veces un par de días por ahí tenían carnecita, pollito, pero ahora eso ha mejorado significativamente gracias al apoyo de toda la gente, ¿no? Esa gente que es movida por esa virtud de la caridad. Entonces están siendo atendidos, ¿no? Están siendo atendidos, no les falta nada. Sí había una preocupación porque no había, como por ejemplo, arroz, eso, fideo, pero ya ha llegado, ¿no? Ha llegado, así que ahora tranquilos por ese lado, Alfonso. Pero nunca se ha dejado de atender.
0: Qué bien, saludar. Sí, más o menos, ¿cuántas raciones al día se atiende?
1: Un tope de unos 70-75.
0: 70-75.
1: Sí, hay días también que vienen un poquito menos, ¿no? Pero normalmente son ese número, más o menos se maneja de manera diaria, ¿no?
0: Qué bien. Bueno, saludar este gesto. Sé que hay mucha gente porque en una oportunidad yo fui a hacer el reportaje y he visto tan verdaderamente que hay personas, se han quedado solos, no se pueden, como se dice, servirse de ellos mismos, y qué bien que ustedes estén dando esta manito. Si alguien desea cooperar, apoyar algún número, padre, con víveres, ya podría ser con algunos productos, no sé, padre.
1: Por supuesto hay un grupo allí que está encargado, pero con la persona que se puede coordinar es con la profesora Sara, me olvidé
0: Vázquez.
1: No, la profesora Sarita, que es de profesor en nuestro colegio parroquial.
0: Sara Vázquez, Marcho. Sí.
1: A ver.
0: Sí, ajá, algún número.
1: Sí, puedo dar su número. Ella lleva de una manera muy, muy ordenada, ¿no? Esto, muy transparente, todo apoyo, por ejemplo, ella lo va tomando nota. Ahora voy a poder dar, a ver.
0: Bueno, creo que esto es muy importante, padre. Sé que hay corazones solidarios para poder apoyar, que ustedes también están extendiendo esta mano, ¿no? La profesora se llama Sara.
1: Sara Cueva.
0: Sara Cueva.
1: Sí, Cuevas. Profesora Sara Cueva, su número es el 935-448-339.
0: Entonces, cualquier donación, ya sea en productos o lo que ustedes están viendo, podrían canalizarlo a través de la profesora Sara Cuevas al 935-448-339. Padre, muy gentil por su estadía aquí en esta emisora y le agradezco bastante. Ojalá que siempre estemos en constante comunicación.
1: Claro que sí. Agradecerte también, estimado Alfonso. Y bueno, cuando haya la oportunidad, con mucho gusto estaremos para conversar, y un saludo para toda la feligresía, para esta gente que de verdad también nos ayuda a crecer como servidores de la iglesia, nos evangelizan, el amor, la fe también sencilla de tanta gente, es unas bonitas lecciones para nosotros, para crecer, así que yo agradecido, los saludo, y también gracias por la comprensión, por el cariño, por el amor que siempre manifiestan a nuestra iglesia, a nosotros como pastores también acá en este pueblo. Así que
0: gracias.
1: Saludos y mis bendiciones.
0: La palabra de Dios
1: todos.
0: Siempre en su peregrinación. Me dice, nos va a acompañar solamente hasta diciembre, padre. Sí o sí viene el cambio.
1: No, eso ya lo dejamos en manos de Dios.
0: Qué bien.
1: Yo soy administrador parroquial, nomás no por este tiempo, ya siguiente año vienen cambios, eso ya lo dejamos, como vuelvo a decir, en las manos de Dios, ya los superiores, los encargados de nuestra congregación, que son los que toman las decisiones, están en sus manos, ¿no? Pero nosotros siempre estamos disponibles para donde nos pidan estar, ¿no? Para servir siempre.
0: Qué bien. Muy buenos días, padre.
1: Muchas
0: gracias.
1: Buenos días.
0: Bueno, señores, vamos a hacer una pausa del programa y luego retornamos con más.

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0: Bueno, proseguimos con el desarrollo del informativo Parinacochano. Vamos a suplicar a los oyentes de Parinacocha Radio TV. Hace 2-3 días atrás se ha perdido una mascotita. Creo que lo tenemos acá en imágenes. Vamos a poder corroborarlas. Si nos apoyan, por favor, porque sabemos que cuando se nos pierde nuestra mascotita hay bastante preocupación, porque nos hemos familiarizado o es parte de la familia. Y en tal sentido, hay niños, niñas que lloran por esta mascotita. Si nos podrían apoyar, ahí está en imágenes, ustedes lo están apreciando, por favor. Le vamos a agradecer a las personas quienes lo tengan. Esta mascotita, me dice, se llama Galleta. Se perdió el domingo 23 de agosto, ¿no? Me dice que más o menos a la 1 de la tarde en el paradero hacia el anexo de Icará. Ella es parte de nuestra familia. Cualquier información pueden ayudarnos. Contactarse al 999-972-022 o al 973-335-070. Se dará una buena recompensa económica. Tu ayuda es muy importante. Ayúdanos a encontrar a esta mascotita de nombre Galleta. Como están apreciando en imágenes, bueno, es una mascotita color caramelo. Y hay niños, niñas que están llorando de este animalito, cocker español, color dorado, orejas largas, tamaño mediano. Bueno, es muy dócil. Por favor, ayúdenos. Cualquier información pueden hacernos llegar también aquí a Estudios de la Radio. Amigos, quiero saludar, agradecer siempre a los gentiles auspiciadores, porque gracias a ellos que estamos siempre adelante con el programa. 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Son ya las 8 de la mañana con 12 minutos. Señoras y señores, pueblo de Coracora, estamos preocupados con esta información, ¿no?, que seguramente ustedes también han podido captarlas, han podido observar, ya que estamos próximos a desarrollar las elecciones regionales y municipales para poder elegir a nuevas autoridades. Sinceramente, hay una campaña arrolladora, ¿no? Candidatos al gobierno regional de Ayacucho, donde despliegan una amplia maquinaria electoral, caravanas de vehículos y motocicletas, camionetas, ¿no?, murales, banderolas, carteles y fuerte presencia en las redes sociales. Y hay una pregunta que todavía necesita respuestas documentadas. ¿De dónde sale el dinero para financiar esta campaña? La verdad, mis queridos amigos, seguramente que muchos de los candidatos han podido, ¿no?, declarar sus ingresos, ¿no?, de cuántos miles que tienen. Por supuesto, porque tienen que tratar de transparentar. Pero, sin embargo, la campaña muestra una dimensión considerable, que estamos observando caravanas, publicidad en carteles y actividades políticas en distintos puntos de la región. Algunas estimaciones políticas, periodísticas, situación, el costo de campaña, alrededor de miles y miles de millones. Esta cifra no está acreditada oficialmente y deberá ser contrastada con los reportes de ingresos y gastos electorales, o sea, lo real. Por eso las preguntas son concretas. ¿Quiénes son los aportantes? ¿Cuánto aporta el candidato? ¿Cuánto aporta, por ejemplo, ¿no?, los candidatos al gobierno regional, consejeros, alcaldes, regidores? ¿Quién paga las camionetas, combustibles, murales, banderolas y publicidad digital? La respuesta deberá aparecer en los reportes de financiamiento electoral que fiscaliza la OMPE, según la información. Son organismos que tienen que regular. Bueno, estas organizaciones políticas habrían presentado sus informaciones financieras en un plazo señalado que vence el 24 de agosto, que ha sido el día de ayer, seguramente. Pero, atrás de ello, ¿qué se hipoteca? Estamos viendo el despliegue, ya hemos mencionado, y también, atrás de ello, ¿quiénes están? ¿Empresarios? ¿La minería informal? ¿Se está hipotecando cuando lleguen al cargo y devolver ese favor? No sé, pues. Lo que la población pide es la capacidad de gestión que deben tener estos candidatos. Lo que pide la población es que conozcan nuestra realidad y atiendan esas necesidades que tienen cada uno de los pueblos. Personas que verdaderamente conozcan de gestión municipal, de gestión del gobierno regional, para poder así entender y no sean engañados también con el supuesto caso de asesores. Porque cuando uno no se conoce, no toma una decisión adecuada, porque ahí viene atrás muchos intereses. Por eso, pueblo de Parinacocha, Ayacucho, estas próximas elecciones del 4 de octubre, pensemos, vayamos, informémonos, vayamos a sus hojas de vida, ahí deben estar. Seguramente también revisemos sus planes de gobierno de cada candidato, si están acordes justamente con lo que ellos seguramente hayan observado, hayan visto y hayan plasmado para la atención de muchas necesidades. Esperemos, porque no podemos estar cada vez más sumidos en el retraso, como es el actual gobernador de la región de Ayacucho, más está preocupado hacer su campaña para, ¿no?, para dejar seguramente su sucesor. Ya ustedes probablemente hayan podido captar también en las diferentes presentaciones o campañas políticas. La verdad, esto es preocupante, señoras y señores. Bueno, pero también, ¿cómo es el actual gobernador podría tratar, voy a ser claro, de, por ejemplo, de asistir a sus mítines del señor Huacoto, ¿no? Porque son humildes obreros que fueron obligados a dejar su trabajo. Y esto no puede ser. No estamos hablando al vacío. Aquí tenemos un reportaje.
1: De Huacoto trabaja. A ese nivel, pevecinos, este delincuente de Huacoto trabaja.
2: El día jueves pasado movilizaron a una campaña, a un cierre, a un lanzamiento de campaña del exgerente del gobierno regional, Eduardo Huacoto, a la plaza principal de San Miguel. Y cuando el presidente del Frente de Defensa y la comisión del Frente de Defensa nos apersonamos al proyecto, a la construcción de la cuenca, de la irrigación de la cuenca del Valle del Río Torobamba, este proyecto estaba completamente abandonado, vacío, sin trabajadores en todos los frentes.
1: Así como podemos ver, vecinos han abandonado el proyecto y se han ido al lanzamiento de Romer P. A ese nivel, vecinos, este delincuente de Huacoto trabaja. Acá podemos ver, vecinos, para que nadie... A ver, almacenero, obra, ¿hay alguien? No hay nadie, ¿no? Han dejado prácticamente vacío el proyecto. Así. Han dejado vacío el proyecto y se han ido a apoyar el lanzamiento de campaña de Romer Peña y de Huacoto. Con esto, vecinos, para toda la prensa regional y para todo Ayacucho, queda demostrado el mal uso de los recursos públicos por parte de Romel Peña y de Eduardo Huacoto y de Wilfredo Escorima. ¿Qué hora es ahorita? 3:55 de la tarde, exactamente. Vecinos han abandonado los paneles colocados. No hay ni un solo trabajador. Esto es lo que ocasiona la corrupción. Vecinos, esto es lo que ocasiona la corrupción. Así como podemos ver, vecinos han abandonado el proyecto y se han ido al lanzamiento de Romer P. A ese nivel, vecinos, este delincuente de Huacoto trabaja. Un solo trabajador. No hay un solo trabajador. Han abandonado el proyecto, vecinos.
3: Ni residente.
1: No hay nadie.
0: Bueno, ustedes han podido
1: a ese nivel, vecinos,
0: apreciar
1: este delincuente de Huacoto
0: justamente
1: trabaja. A ese
0: señoras
1: nivel,
0: y señores, ¿cómo es que ellos podrían utilizar a trabajadores humildes, ¿no? Que verdaderamente, como aquí, pues no, cuando llegó, ¿se acuerdan? A Coracora, ¿ah? Se ha ido a Curipampa, luego se ha ido a Chaviña, en ese canal, y movilizó a toda la gente. Ahí está, en sus propias filmaciones. Y hay un rechazo total, pues, porque ellos... Y encima, su patrón hace campaña para él, y eso está, por si acaso, sancionado por el Jurado Nacional de Elecciones. ¿Qué dice la población? Vamos a continuar. La población de Huamanga y Ayacucho. ¿Qué dicen?
4: En A no creo, porque muchas veces nos ha engañado...
3: Cuando estaba autoridad, acaso nos ha querido apoyar, no nos ha querido apoyar. Por eso yo les invoco desde acá, distrito de Ocros, centro poblado de Mayabamba, a Huajoto, ¿no, hermanos? Porque ya saben cómo nos ha tratado y nos ha mentido. Hasta ahorita siguen mintiendo como alcalde centro poblado. Yo fui el testigo del gobierno regional de Oscorima. ¿Cuántas veces hemos ido a reclamar, a hacer protestas por las calles, gritando, haciendo velorios en el Parque Sucre? Y nos prometieron darnos un motofurgón y hasta ahorita nos niega total. Igualito transferencia, hay una ley que nos permite dar a los centros poblados y jamás no nos ha podido darnos. Ahorita sigue haciendo sufrirnos y nunca nos ha dado la cara el Oscorima y Huajoto. Ahorita está yendo como candidato, pero ¿con qué cara va a llegar, señores, a los centros poblados? Porque él estando como gerente general del gobierno regional, totalmente no nos ha querido apoyar. En Huajoto yo no creo, en A no creo, porque muchas veces nos ha engañado. Cuando estaba autoridad, acaso nos ha querido apoyar, no nos ha querido apoyar. A ver, hermanos, bueno, alcaldes de los centros poblados, los 271 alcaldes centros poblados, hermanos, ustedes son testigos que nosotros hemos reclamado nuestros derechos, transferencia y motoforum, hasta ahorita no nos ha querido dar, hermanos. Yo sé que ustedes son testigos, por eso yo les invoco desde acá, distrito de Ocros, centro poblado de Mayabamba, a Huajoto, ¿no, hermanos? Porque ya saben cómo nos ha tratado y nos ha mentido, hasta ahorita siguen mintiendo de transferencia y de motoforum.
0: Bueno, ustedes han podido apreciar, ¿no?, de uno de los medios de alcance regional, que la verdad esto es preocupante. No solamente esto, todavía tenemos más. Hay un rechazo total hacia Huajoto. No, no lo digo yo, ahí están las imágenes. Vamos a escucharlas. Con silbidos. No lo reciben de la mejor manera. Saben, pues, es consciente el pueblo. Bueno, por sus propios amigos, seguramente colaboradores de aquel entonces, ¿cuál es el rechazo del pueblo de Ayacucho a esta campaña arrolladora que están realizando? Sabe Dios, ojalá que las entes que regulan hagan sus investigaciones como debería de ser. Imagínense movilizando personas, trabajadores que están en canales de irrigación para poder sacar provecho y para que digan y hagan ver a la gente que tienen ese respaldo. ¿Crees que estas cosas no se podría burlar de la inteligencia del pueblo? Señoras y señores, 8 de la mañana con 24 minutos. En el siguiente bloque vamos a retornar con más. Sí, vamos a retornar con más. Tengo que cumplir con el auspicio de Parinacocha Radio. Retorno.
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0: Bueno, ya son ya las 8 de la mañana con 32 minutos. Hoy, muy temprano, entrevistamos a Padre Joel, donde nos ha manifestado que se va a desarrollar con toda normalidad la subida a su trono de Nuestra Santísima Virgen de las Nieves. Va a haber una procesión en la parte interna de vuestra iglesia, pero no va a permanecer en esa cúpula, sino se va a adecuar al costado del ingreso de la puerta principal de nuestra iglesia, un altar. Eso es lo que ha comunicado. Y desde aquí saludamos por esa decisión. Y para este cargo está la señorita Norca Sivincha Cuadros, la misma que se desarrollará a las 4 de la tarde. Hoy muy temprano escuchamos la detonación de la salva de 21 camaretazos a cargo de sus devotos. Luego, finalizada, para poder complementar esta información, lo dice, se va a ver. Luego, finalizada a las 7 de la noche, quema de vistosos castillos y juegos artificiales en agradecimiento y despedida ofrecida por Nuestra Santísima Virgen de las Nieves, por la señorita Norca Sivincha Cuadros. 8 de la noche, ponche tradicional ofrecido por sus devotos en su domicilio. Por otro lado, también nos preocupa que según las informaciones que nos están dando los vecinos de Guayua, Saramarca, nos preocupa con respecto, mis queridos amigos paisanos, que sigue la humadera en este incendio de planta de tratamiento o botadero de basura en el sector de Uchali. Hay mucha preocupación que hasta el momento no se puede mitigar, menos apagar. ¿Qué es lo que está pasando? Esto preocupante. Ojalá que la municipalidad o quien corresponde en este caso, la Subgerencia de Desarrollo Económico y Medio Ambiente, por favor, señores, interésense. No podemos contaminar, atentar contra la salud pública. Y a esto se pasó. Nosotros hoy temprano hicimos un reportaje aquí en el programa. El gobierno declaró en estado de emergencia por 60 días calendario en 5 distritos de Ayacucho afectados por el movimiento sísmico registrados el pasado 20 de agosto del presente. La medida fue oficializada mediante decreto supremo la 019-2026-PCM publicado este domingo 23 de agosto en el diario oficial El Peruano y permitirá ejecutar acciones inmediatas de respuesta y rehabilitación. La declaratoria comprende los distritos de Chumpi, Coracora, Puyo y Upabacho en la provincia de Parinacochas y Carapo en la provincia de Huancasancos. Según el decreto, los sismos ocasionaron daños en las viviendas, infraestructura educativa y de transportes, locales públicos y otros bienes de las zonas afectadas. El gobierno regional de Ayacucho y los gobiernos locales estarán a cargo de ejecutar las medidas de respuesta y rehabilitación con la coordinación técnica y seguimiento del Instituto Nacional de Defensa Civil, INDECI, y la participación de distintos sectores del Poder Ejecutivo. Las intervenciones deberán estar directamente relacionadas con los daños ocasionados por los sismos y serán financiadas con los presupuestos institucionales de las entidades involucradas. Hay mucha gente que nos está llamando aquí a Parinacochas Radio TV preguntándonos, mi casa ha sido averiada, ¿qué debo hacer? Les recomendamos, tienen que acercarse a la Municipalidad Provincial de Parinacochas y buscar la Oficina de Defensa Civil. Si usted tiene las evidencias, fotos y videos, llevarlas para poder seguramente hacer el seguimiento que corresponde a cargo de los responsables. Por otro lado, también preocupante sobre el reporte que hicimos del sector de Pampa y Huarmi, que está en los bajíos de nuestra ciudad de Coracora, donde los hermanos agricultores piden el apoyo y se declara en emergencia este sector, ya que hubo agrietamientos en sus cultivos de pan llevar y están siendo afectados. Pide la presencia de la agencia agraria, pide la presencia también de Defensa Civil para que puedan evaluar los daños ocasionados acá a consecuencia de este sismo. Por otro lado, también preocupa a los señores quienes se encuentran adyacentes al pozo de oxidación o planta de tratamiento de la red de agua o desagüe del sector de Aznajocha. Preocupante, ya que no se está realizando un tratamiento adecuado en el manejo que debería de tener esta planta de tratamiento, por lo que pone en conocimiento a los responsables darle una mirada, porque en una oportunidad ya hemos tenido problemas de atoro de la red de este desagüe que desemboca río San Jarara, aparentemente con un tratamiento adecuado, pero como hubo este atoro el año pasado, lamentablemente nos ha contaminado todo lo que son nuestras chacras que sembramos los productos de pan llevar. En otra nota informativa, preocupación en algunos pobladores o electores para esta gran campaña electoral arrolladora que vienen prácticamente financiando o realizando los gastos algunos movimientos o agrupaciones políticas quienes están presentándose para las elecciones del próximo 4 de octubre. Preocupación, ¿de dónde sale tanta plata? ¿Quién está financiando? ¿Quiénes están detrás de ello? Es la pregunta, y ojalá que estas preguntas responda la oficina que fiscaliza, que regula las elecciones regionales y municipales. Son ya las 8 de la mañana con 38 minutos. En otra nota informativa, ayer hemos podido observar, apreciar a mucha gente quienes están en lugares estratégicos haciendo la encuesta o el empadronamiento de los vehículos que van a transitar o que transitan, por ejemplo, de Coracora a Pausa, ¿no? Por vía Chumpi, como también de Coracora a Puquio. Estos datos estadísticos seguramente que van a corroborar, porque por ahí se menciona, y esto quisiéramos que corroboren las personas entendidas o quienes están como responsables para la habilitación de esta carretera en doble sentido. Eso es lo que nos ha mencionado las señoritas cuando estuvieron realizando el censo o las preguntas a cada uno de los conductores, tanto de motos lineales como también de los vehículos que transitan en estas rutas. Sería bueno, ojalá, ¿no?, de tanta espera, se haga realidad esta vía de Puquio a Coracora, Coracora Pausa, en doble sentido. ¿Cuánto quisiéramos también contar con un asfaltado definitivo? Eso es lo que estamos esperando. Bueno, el distrito de Chaviña ha cumplido su 105 aniversario de creación política. Bueno, lo han hecho en forma silenciosa con algunas actividades. Bueno, hay que saludarlos desde aquí y esperemos que las personas o los vecinos del distrito de Chaviña sigan trabajando para el bienestar de su pueblo. También hay muchos candidatos en el distrito de Chaviña. Mañana vamos a detallar, porque estamos viendo que casi son los mismos, ¿no? Los mismos, las mismas personas quienes estuvieron más de una vez en el cargo. Sí, mis queridos amigos. ¿Ah? No sé, pues, ¿a qué se deberá? Nos preguntamos. El Hospital de Apoyo de Coracora cumple 68 años de servicio de la salud de la población y viene realizando diferentes actividades para poder realizar este su aniversario. Saludamos desde aquí a las personas quienes ponen ese punche y atienden adecuadamente a todos los usuarios quienes a diario acuden al Hospital Nuevo de nuestra ciudad de Coracora. Son ya las 8 de la mañana con 41 minutos, 8 y 41 minutos, nos vamos directamente hasta la Plaza Sucre, Huamanga, Ayacucho, con este reporte que nos hace Jorge Alberto Caruayanqui. Buenos días, adelante.
1: Vamos con las informaciones. Exgobernador cuestiona calidad de gasto y retrasos en obras de la actual gestión regional. Carlos Rúa señaló que proyectos viales y de salud continúan pendientes y pidió a los órganos de control establecer los cuestionamientos. Hay regiones que son campeones en gastar, pero cuando vas a ver la obra, no hay calidad de gasto. Uno de ellos es Ayacucho, enfatizó Carlos Rúa a Carvajal, exgobernador regional de Ayacucho, al evaluar la ejecución presupuestal de la actual gestión regional. Según la exactualidad, el gasto de los recursos públicos debería reflejarse principalmente en obras concluidas y en el cierre de brechas para la población. En ese sentido, sostuvo que existen proyectos que continúan pendientes pese al tiempo transcurrido y cuestionó que al finalizar el año se priorice mostrar avances presupuestales que desde su perspectiva no siempre son percibidos por la ciudadanía a través de infraestructura terminada. Piedra de Huamanga se reinventa con nuevos diseños sin abandonar el trabajo artesanal. Tras 30 años en el oficio, artesanos incorporan equipos para producir en menor tiempo y llevar sus piezas a mercados de diferentes regiones del país. La artesanía también ha evolucionado, sostuvo Medina, artesano de 30 años de experiencia en tallado de piedra de Huamanga, al explicar los cambios que atraviesa este oficio para responder a las nuevas preferencias del público. A las tradicionales piezas costumbristas se han sumado diseños minimalistas, figuras de animales, mapas, objetos destinados a decoración de interiores elaborados con piedra blanca y rojiza procedente de la comunidad campesina de Chacoya en Chuschi. Sin embargo, esta renovación mantiene un límite claro para los artesanos. Vamos trabajando a la par con lo contemporáneo y también con lo tradicional porque no se puede perder la identidad, remarcó. Frente de Defensa cuestiona aumento de costos y obras pendientes en la mar. La organización sostiene que proyectos de reservorios pasaron de una estimación de cerca de 6 millones a una contratación por más de 13.7 millones. En este momento, las necesidades básicas de la provincia de la mar están completamente insatisfechas, informó Flavio Vila Gamarra, secretario de Inversión Pública del Frente de Defensa de la provincia de la mar, al evaluar las intervenciones que desarrolla el gobierno regional. El dirigente precisó que permanecen pendientes proyectos vinculados al mercado, el camal, la infraestructura deportiva, establecimientos de salud y el anillo vial que conectaría las cuencas de los ríos Torobamba y Apurímac. Si bien reconoció la inauguración del Hospital Provincial y de Infraestructura Educativa, sostuvo que todavía existen demandas que no han sido atendidas y proyectos de irrigación que presentan dificultades. El MINSA debe invertir en prevención para reducir los costos y proteger a las familias. El presidente de Videnza Consultores, Janin Sinfel, sostuvo que el Ministerio de Salud debe demostrar que invertir en prevención no solo salva vidas, sino que también permite reducir costos futuros. La especialista señaló que enfermedades como la diabetes y la hipertensión, esta necesidad, son desde el año 2022 y 2024, cerca de 1 millón de asegurados vivían con diabetes y 2.5 millones con hipertensión, pero apenas alrededor del 5% y el 2% respectivamente, recibían un monitoreo y tratamiento correspondiente. ¿Cuánto nos cuesta actuar a tiempo? Planteó. Más de 14 variedades de café del Brian se exhiben en Ayacucho. Ayacucho acoge la muestra de más de 14 variedades de café identificados en el Brian durante la 11ª edición de la Semana del Café Brian 2026. La actividad se desarrolla del 24 al 29 de agosto en la Plaza de Armas de la ciudad y permite conocer el proceso de transformación del fruto en una taza. La muestra se realizará en la Plaza de Armas de Ayacucho, donde participarán productores e investigadores. Autoridades del sur de Ayacucho solicitan apoyo tras la magnitud del 7.2 del sismo en Coracora. Las autoridades de las provincias de Parinacochas y Lucana solicitaron activar los mecanismos de respuesta ante emergencias tras el sismo de magnitud 7.2 registrado el último jueves en el sur de Ayacucho. Las evaluaciones de daños continúan y los reportes se encuentran en proceso de actualización. Envíos mineros crecen en 58.6% y fortalecen la exportación peruana. El valor de las exportaciones mineras alcanzó los más de 36.007 millones de dólares entre enero y mayo del 2026, monto superior en 58.6% registrado al mismo periodo durante el 2025. Según el Ministerio de Energía y Minas, este resultado refleja la evolución favorable de los mercados internacionales de los metales. La palta Haz de pequeños agricultores de Ayacucho busca ganar espacio en el mercado nacional. Los pequeños agricultores de Ayacucho forman parte de la iniciativa nacional para impulsar el consumo de palta Haz en el mercado peruano. La campaña es promovida por el Ministerio de Desarrollo Agrario Riego mediante Agromercado y ProHaz con el objetivo de ampliar la demanda interna y fortalecer la comercialización de este fruto. El turismo deportivo abre nuevas oportunidades para el Perú. El Perú tiene potencial para consolidarse como un destino de primer nivel para el turismo deportivo y de aventura, una oportunidad que también alcanza regiones como Ayacucho por su oferta turística. PROM Perú señaló que se respalda la realización de eventos deportivos para proyectar ante el mundo la diversidad de las regiones, la cultura y la gastronomía peruana. y el sector comercio creció en 6.17% en el primer semestre del 2026. El sector comercio mantuvo una evolución positiva durante el primer semestre del 2026 con un crecimiento del 6.17% frente al mismo periodo del año anterior, según información del Instituto Nacional de Estadística e Informática. El desempeño del sector estuvo marcado por el avance de las ventas mayoristas y minoristas, mientras que el comercio automotriz registró la mayor expansión en junio.

0: Bueno, en esta oportunidad nos vamos con el resumen de la hora con la información a nivel nacional. Adelante.
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2: En prueba de fuego de RPP Televisión, el candidato a la alcaldía de Lima por Acción Popular, Alberto Tejada, propuso la creación de un centro de inteligencia urbana metropolitana y un cuarto de guerra con el fin de fortalecer el rol de la comuna en la lucha contra la criminalidad.
3: Hay que colocarle una tecnología enfocada en la inteligencia, o sea, básicamente crear un centro de inteligencia urbana metropolitana para aprovechar en equipo el trabajo de la investigación criminal, pero que a su vez colaboremos con la policía. ¿Y por qué el cuarto de guerra? Sí. Porque yo creo que el CODISEC, como está diseñado, que es el Consejo de Seguridad, que todos tenemos obligación de reportar, que es una vez al mes o cada dos meses, es un saludo a la bandera, es una reunión de amigos que se hacen para rendir cuentas de cosas que hicieron, pero siempre con efectos forense, cuando lo que hay que hacer es preventivo.
2: En las cosas como son de RPP Televisión, la diputada de Renovación Popular Roxana Rocha sostuvo que el ministro del Interior César Astudillo debería pedirle personalmente al comandante general de la policía Óscar Arriola que renuncie a su cargo al señalar que no ha obtenido resultados en la lucha contra la delincuencia.
4: No hemos visto resultados y el caso más evidente es que estando Vladimir Cerrón tan cerca, donde daba entrevistas, salía en videoconferencias, en todo sitio, no lo podían atrapar, me parece inaudito. Yo digo, ¿por qué el ministro habla con él y le dice, renuncie, general, haga un paso al costado? Creo que el general, con un tema de dignidad propia, lo haría.
2: En el distrito limeño del Agustino, un empresario colombiano fue rescatado por efectivos policiales tras haber sido secuestrado por delincuentes extranjeros, quienes exigían 100.000 soles a cambio de su liberación. Así lo informó el ministro del Interior, César Astudillo.
5: 100.000 soles estaban pidiendo y enviaron lo que se conoce como prueba de vida, ¿no? Ustedes han visto ese video donde lo están golpeando con la pistola que se les ha requisado también, ¿no? Para... se lo enviaron a su esposa para que vean y con eso se estila acelerar la entrega del dinero, intimidarla. Eso realmente se llama terrorismo, ¿no? Funcionan al terror a sus víctimas, pero nuevamente les digo, no gracias a nuestra inteligencia, a nuestras unidades operativas de nuestra policía, los Greco, los Halcones.
2: Un padre y su hijo murieron calcinados en un incendio registrado en su vivienda donde almacenaban productos de reciclaje ubicada en el sector Tacos.

0: Y me siento con el deber de estar presente y dar parte de mi arte y de mi habilidad de cantar junto con todos los seleccionados para cantarle al Papa, ¿no? Muy gustosamente.
1: Una bisabuela de 101 años ha sido detenida en Nigeria por vender ilegalmente cannabis en pequeños sobres, según informó la Agencia Nacional Antidrogas Nigeriana. Faltan 78 días para la visita del Papa León XIV al Perú.
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Ya casi llegando a la recta final del informativo parinacochano, un saludo muy especial a la distancia, que siempre está pendiente de las informaciones que compartimos desde Coracora, Parinacochas. Muchas gracias a la señora Raquel Palacios, a la distancia, un abrazo, espero que todo esté bien por allá. Y así también a todos los seguidores quienes comparten vuestro programa día a día, y agradecidos, no muchos nos felicitan por los reportajes que realizamos y recogemos la información del lugar de los hechos. Y esto nosotros sinceramente cumplimos como comunicador social con nuestro deber. Creo que es pertinente dar la información de buena fuente con las entrevistas de los lugares donde se acontece todo tipo de hechos. Es el caso, por ejemplo, del día de ayer que hemos ido a recoger de este incendio del botadero de basura. Esto es sumamente preocupante. No sé, tan difícil será poder mitigarlos. Todavía nos comunican los pobladores que continúa, ¿no?, la humadera, continúa, y esto afecta indudablemente a la salud pública. Por otro lado, también darles a conocer, hay preocupación con respecto a estos votos golondrinos. Sí, porque hemos visto antes de las campañas generales, ahora, mejor dicho, de las elecciones generales, y ahora también, que hay personajes de un distrito vienen a buscar votos golondrinos o a poder convencerlos a las personas para que puedan trasladarse de su lugar de origen a otros lugares con la finalidad de poder obtener beneficios con el voto. ¡Qué mal! Los votos golondrinos es una expresión usada en política peruana para referirse a personas que se trasladan o cambian su domicilio electoral a una determinada localidad poco antes de una elección, presuntamente para votar por un candidato o grupo político en ese lugar. Imagina que una persona vive normalmente en la ciudad de Lima, pero antes de una elección cambia su domicilio y su DNI a un distrito pequeño. Aunque realmente no viva allí, si muchas personas hacen lo mismo y luego votan en ese distrito, se había coloquialmente de votos golondrinos. ¿Por qué se genera esta polémica? Porque puede utilizarse para alterar artificialmente el padrón electoral de una localidad y favorecer a determinado candidato, especialmente en elecciones municipales y regionales que estamos palpándolos. Importante que si una persona cambie legalmente su domicilio electoral, no significa automáticamente que éste esté cometiendo un delito. Para determinar si hubo una irregularidad, deben investigarse las circunstancias y las pruebas. En cierta manera, a veces hemos visto que candidatos del primer y segundo lugar ganan hasta por un voto, hasta a veces con moneda al aire, porque influyen mucho estos votos golondrinos. Hay que tener mucho cuidado. Posiblemente, como nos conocemos en una localidad pequeña, ¿quiénes irán ahora a poder sufragar? Seguramente que va a ser fácil de poder identificarlos. Bueno, eso ya lo dejamos a cada uno de ustedes. Mucho se habla sobre los vínculos que tiene el actual presidente.

0: con este empresario argentino al que probablemente, ¿no?, seguro que muchos lo relacionan. Se trata de Damián Valenzuela, de 51 años. Según información publicada el 24 de agosto, Keiko Fujimori reconoció públicamente que Valenzuela colaboró con su última campaña presidencial y que fue una de las personas extranjeras que ayudaron durante el proceso electoral. Por ahí se dice, pero ¿cuál es el vínculo? Damián Valenzuela, empresario argentino y director de Latin America Investing, empresa con sede en Lima. Keiko Fujimori reconoció que Valenzuela participó y colaboró en su campaña presidencial del presente año. La prensa lo ha descrito como una persona de su entorno cercano y señaló que estuvo presente en las actividades relacionadas con la asunción del mando. Keiko negó que existía una relación sentimental con Valenzuela y explicó que se trata de una persona que colaboró con ella por sus conocimientos. También se han mencionado disputas judiciales en Estados Unidos y Uruguay relacionadas con sus actividades como asesor financiero. Esto se debe diferenciarse de cualquier acusación contra Keiko Fujimori. Bueno, señoras y señores, la cosa que está que arde, y también hay muchos cuestionamientos a la actual presidenta de la República por no actuar, porque ella ha mencionado desde el primer día: vamos a ordenar Perú, vamos a poner mano dura contra la delincuencia. ¿Cuántos días ya estamos? Ya prácticamente ya vamos a cumplir el mes, ¿no? Son 29 días de gestión y no se ve esta mano dura frente a la delincuencia, frente a la extorsión, y que verdaderamente hay mucha gente inocente que está muriendo, mayormente conductores de las diferentes empresas de transportes, pasajeros, también cobradores o cobradoras, y muchos establecimientos comerciales de distintos rubros son secuestrados, como ahora último hemos visto a un empresario. ¿Cuánto de rescate piden? O sea, ¿dónde está, vamos a decir, el meollo de este problema? Es que justamente están esta corrupción de las altas esferas del gobierno, que tranquilamente ellos también son partícipes, pues. Están ahí de la mano con los delincuentes. Y esto se ha visto. Y esto se tiene que, como se dice, arrancar desde la raíz. Tiene que haber cambios estructurales, señora presidenta. Escuche usted al pueblo. ¿Ah? ¿Dónde están esas lindas palabras que ha dado en campaña y también el día de la asunción de mando cuando se dirigió al pueblo peruano? Maitachay. ¿Ah? Canchu Manacho. Sinceramente, todo es demagogia y muchos cuestionan que se ha preparado, dice, más de 15 años o 20 años para poder gobernarnos, pero en la práctica no lo demuestra, por haber escogido ministros reciclados que no están dando la talla que corresponde. No lo digo yo, hay críticos politólogos que dan sus puntos de vista, y bueno, aún más esto es preocupante para el pueblo peruano. Sé que vamos a atravesar esto de lo que es el fenómeno El Niño. Ya estamos teniendo las consecuencias. Como sabemos, este último, ¿no?, la semana que pasó, estos huaicos o crecimientos de las quebradas de Atico hacia Arequipa, ¿no es cierto?, en esta Panamericana Sur, más de 6-7 días varados muchos vehículos, y prácticamente estuvo aislado la zona sur del Perú, y recientemente han podido rehabilitar. Imagínense, no hay esa capacidad, y un poblador le encaró a Keiko Fujimori, le dijo: señora presidenta, no hay capacidad de sus ministros para darle la solución. 7 días varados aquí, los productos que llevo prácticamente son perecibles. ¿Cómo? ¿De dónde vivo? ¿De dónde llevo el pan? Por no habilitar otra ruta alterna. Imagínense, es que no hay capacidad de respuesta. Señoras y señores, nosotros llegamos a la recta final del informativo Parinacochano. Como siempre, agradecerle su amable sintonía. Si es que se produce alguna información, siempre estaremos, mis queridos amigos, pendientes de darles a conocer a través de nuestra plataforma informativa. Mucha gente se confunde conmigo cuando yo visito a los pueblos. ¿Qué, Tejador, estás en campaña? ¿Qué, vas a ser alcalde? ¿Vas a ser regidor? ¿Vas a ser consejero? No, señores, todavía no estoy para eso. Tengo que prepararme al menos para hacerlo las cosas de la mejor manera. No, pero estamos viendo algunos que vienen así, no sé si sabemos, vienen como comunicadores sociales o vienen como candidatos. Yo simplemente hago mi campaña, es buscar la información veraz y objetiva en el lugar de los hechos. Si ustedes me van a ver ahí, yo no estoy en campaña política, no me estoy presentando para el presente año para ser, ¿no?, como se dice, autoridad. No creo, señores. Estoy así tranquilo. Porque si yo quisiera, la ley me lo permite, estoy en mi derecho, posiblemente que chocaría con muchos intereses. Y no me gusta. Tantas cosas que se ven, gollerías, favorecimientos, trabajos para cierto grupo, financiamientos de personas, ustedes ya conocen. Sé que la política es una ciencia, pero estos electoreros o politiqueros, de lo más de lo mismo, ¿cómo aprovechan? ¿Ah? ¿Cómo aprovechan? Sé que están en sus derechos, pero que demuestren esa capacidad. Si en su momento han sido autoridades y ahora nuevamente pretenden serlos, ¿ustedes creen que podemos darle esa oportunidad una vez más para estar en lo mismo? Les dejo eso como pregunta. Muchas gracias, amigos. Dios me los bendiga. Conmigo será hasta el día de mañana. Permiso. Buen día.
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6: De la mañana, 4 minutos.

0: de la mañana, 10 minutos.
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0: 9 de la mañana, 16 minutos.
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0: 9 de la mañana, 18 minutos.

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3: 9 de la mañana, 26 minutos.
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3: 9 de la mañana, 28 minutos.
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10: 9 de la mañana, 30 minutos.

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6: 9 de la mañana, 36 minutos.

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0: 9 de la mañana, 54 minutos.
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2: 9 de la mañana, 56 minutos.

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amigos de la sintonía de Radio Parinacochas, estamos ya iniciando su programa radial El Cofre de la Salsa y sus invitados. El día de hoy estamos martes 25 de agosto. Así es, amigos oyentes, el día de hoy Mamacha Virgen de las Nieves sube al trono, así que este día tan especial que vamos a salir al aire hoy día martes 25 de agosto, ya saludando a cada uno de ustedes que están en plena sintonía de los 92.3 de la radio en las tres plataformas, por el Face y por la página web de la radio. Claro que sí, cumplimos con los spots publicitarios de la radio, también algunos comunicados de suma importancia para cada uno de ustedes que están siempre pendientes al escuchar la FM Estéreo Radio Parinacochas. Sí, amigos oyentes, de esta manera, en la conducción, su amiga de siempre, la señora Gilda San Miguel, en la conducción y en la compaginación de la música. Sí, amigos oyentes, vamos a deleitar temas musicales en este horario, directamente que se van, pues, a su corazón, a su media naranja, en este horario de Radio Parinacochas. Sí, amigos oyentes, vamos a deleitar temas musicales en este día tan especial. Bien, vamos a iniciar con todo cariño con temas musicales en este día. Vamos a empezar con el grupo Niche con este tema Bailable.

0: 8 de la mañana, ya con 28 minutos.
1: 10 de la mañana, 28 minutos.
0: De esta manera estamos ya desarrollando su programa radial El Cofre de la Salsa y sus invitados. Claro que sí, de esta manera vamos a hacer la invitación de... Algo está pasando aquí en cabina de la radio, Dios mío. Nos ha cortado creo, la voz, nos creo. Bien, hoy 10 de la mañana con 28 minutos. Atención. A ver, vamos a modular nuestra voz. ¿Qué tal estamos saliendo? Así, 10 con 28 minutos. 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
1: 10 de la mañana, 34 minutos.

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1: 10 de la mañana, 52 minutos.
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0: amigo de la sintonía de la radio. De esta manera estamos llegando a la parte final de la primera hora radial del Cofre de la Salsa y sus invitados en esta mañana alegre, sol radiante, aquí en Parinacochas, cielo despejado. Saludamos a cada uno de ustedes, siempre recomendándoles que el día de hoy tienen que asistir a la gran campaña de salud visual. 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Ya lo saben, amigos oyentes de Radio Parinacochas, luego de estos spot publicitarios estaremos ya de alguna con los temas musicales que van directo pues a su corazón en este horario de 10 a 12 del mediodía. 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Porque primero es la vista visual. 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Bien, vamos a, después del spot publicitario, estamos retornando de 11 a 12 del mediodía.
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0: Bien, amigos de la sintonía, 11 de la mañana con 27 minutos, amigos. Ya de esta manera estamos desarrollando su programa radial El Cofre de la Salsa y sus invitados en esta mañana alegre, sol radiante, el cielo de Coracora. 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Así es su programa El Cofre de la Salsa y sus invitados. De esta manera vamos a desarrollar el programa radial a ver de los del Cofre de la Salsa, y también nos dicen que están ya realmente, pues las amas de casa necesitan ya urgente el gas cómodo y barato, imagínense. 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
0: Muy bien, la competencia es muy dable, claro que sí. 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
0: Bien, amigos oyentes de la radio, vamos a escuchar otro temita musical en este horario de Antonio Cartagena, que nos encanta el tema musical. Necesito un amor, así es, claro que sí, a todos los amantes de la música, en el cofre de la salsa y sus invitados. 11 de la mañana con 3.

necesito un amor, decía Antonio Cartagena, claro que sí, en este día tan especial de que todos nos sintonizan a esta hora de la mañana. Sí, 11:40, saludamos a los oyentes 92.3, la FM Estéreo, señal abierta, atención, para Negrumayo, Pampamarca, Urayuma, Condorjocha, Huaruayo, Matumaturu, Pajahuasi, Chanchairu, Paljarana, Huayapata, Kisuarpata, Jazahuasi, Pojoray, por Tarcanayo, está Orjoasi, Patacorral, por la señora Juanita Rodas. A ver, full sintonía de la radio. Atención para los al distrito de Chaviña. A ver, parajes, caseríos, San José, Toma, Pulpito, Olcanjocha, Uchpacorral, Chanchairo, Rupascahuasi, Antaja. Muchos saludos también al distrito de Sancopica, por Miami, Huacata, Lampaya, Jajanza, La Laja, Santa Rosa, Pucará, Chaquipampa, Huichonizo, Palmaderas, Pampahuasi, a ver, Huillajolpa, Parahuicani, Jalajoto, Pueblo Nuevo, Jochayay, al señor Raulito Anampar Rivas, que nos sintoniza por Lejambre, Aranizo. Chaikunapi Miki Uyari Kuachkanchik, señal abierta 92.3 Yacta Masikuna, todo el distrito de Puyo, Perú, por Chumpi, por Bellavista, Caruanilla, Saramarca, Acos, Pinawa, Tuxa, Yacta Kunaya, por Incuyo, La Calle, Sayuapampa, Jolpabamba, Puchica, Breapampa, Yurahuasi, por Puyo está Pueblo Nuevo, Piedra Blanca, Huicayani, Manzanayo, Cuesta Chaki Chico, Cuesta Chaki Grande, Antayani, Chusi, Pararani, Chenquene, Chaipi, Ocosuyo, Saxara, Malco, Laminas y Fuentes, Chaikuna, Manchaya, Spike, por este lado es Las Cajas, por Jaquí, San Luis, Acari, Carrizal, Chicali, Las Cajas, Chaikuna, Pararca, Trancapampa, Punta Pata, Yurajuasi, Guajepampa, Niño Salvador, Ilcococha, San Marcos Pata, Sayatoma, por todo lado realmente. 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
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Ya, no mata a nadie. Bien, amigos de la sintonía. Rinkichi, anjaña, tañabi, kichita, chiqui, amon, kichi. 11:45 de la mañana. Ya vamos a deleitar un temita musical para cada uno de ustedes que están en sintonía. Ya lo saben. Es decir, que a Carly Cardona, que nos dice tonto corazón. Vamos a bailar este temita del recuerdo que nunca pasa de moda.

casi finalizando el programa radial El Cofre de la Salsa. Claro que sí. 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

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Primero es mi vista, después el resto. 11:54 De esta manera llegamos a la parte final de su programa, el cofre de la salsa y sus invitados, claro que sí. Y nos despedimos hasta mañana, mañana con el cofre de la salsa en este horario. Cuiden su vista, cuiden su salud y se alimentan de la mejor manera. Que tu alimentación sea tu medicina. Bien, amigos oyentes, vamos a deleitar otro temita musical de Hildemaro, el faraón de la salsa, que nos dice, a ver, este temita musical y nos despedimos. Pajarincama, tutamantacama. Tupananchicama, quien estuvo en la compañía, en la conducción y en la compaginación de la música, tu amiga de siempre, Gilda San Miguel López. Vamos con Hildemaro. Nos vemos muy

0: Oh Señor, haz de mí un instrumento de tu paz, para que, donde haya odio, ponga yo amor. Donde haya ofensa, ponga yo perdón. Donde haya discordia, ponga yo unión. Donde haya error, ponga yo verdad. Donde haya duda, ponga yo la fe. Donde haya desesperación, ponga yo esperanza. Donde haya tinieblas, ponga yo la luz. Donde haya tristeza, ponga yo alegría. Oh Maestro, haz que yo no busque tanto ser consolado como consolar, ser comprendido como comprender, ser amado como amar, porque dando se recibe y olvidando se encuentra, porque dando se encuentra el perdón y muriendo se resucita a la vida eterna. Amén.
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0: Buen día, tengan cada uno de ustedes y bienvenidos a una edición más del programa radial El Informativo Parinacochano, que corresponde al día de hoy, martes 25 de agosto del año 2026. Para mí un gusto nuevamente reencontrarnos a partir de estos momentos rumbo hasta las 9 de la mañana, como siempre, para poder desarrollar la información que se genera en la zona sur de Ayacucho, y lo replicamos a través de las multiplataformas que tenemos como Parinacocha Radio TV, que estamos situados en el Jirón Miguel Grau 317, Coracora, Parinacochas, Ayacucho. Y vuestro WhatsApp es el 99-94-86-599. Con todo gusto para poder atenderlos. Sé que muchos nos llaman, sé que muchos nos escriben, también nos mandan algunos videos, fotos, con lo que acontece justamente el quehacer cotidiano. Siempre nos falta algunos inconvenientes y para ello nosotros estamos para darlos a conocer. Ahora reitero, mi nombre es Alfonso Perales López, como siempre en la conducción general de Parinacocha Radio TV. Señoras y señores, sí sé que estamos próximos a las elecciones del 4 de octubre, donde se han programado las elecciones regionales, municipales, tanto provinciales y distritales, para poder elegir, en este caso en gobernador regional, a también vicegobernadora y consejeros, y como también alcaldes provinciales y distritales, de las cuales también se elegirán a sus respectivos regidores. La campaña se viene calentándose. Ya en este mes de septiembre, todos los funcionarios, los que están postulando a las plazas de consejero, de alcaldes, de gobernadores, seguramente, mis queridos amigos paisanos, en el mes de septiembre, como dice la norma, solicitarán su licencia. Pero estamos apreciando, estamos viendo, y más adelante esto quiero detallarlos, ¿quién financia las millonarias campañas que vienen realizando en la región de Ayacucho? Hay varias agrupaciones políticas. Muchos se preguntan, ¿habrá lavado de activos? ¿Estará la minería informal? ¿O algún empresario atrás de ello está cofinanciando, hipotecando, como se dice, después cuando logre hacer autoridad y tiene que devolver ese préstamo? Hay muchas interrogantes. Más adelante vamos a detallarlos. El día de ayer, como programa informativo Parinacochano, nosotros nos hemos constituido al sector de Ushchali, donde está ubicado el botadero de basura o residuos sólidos. De las cuales, mis queridos amigos, sinceramente esto es una preocupación, y seguro que las autoridades pertinentes, las autoridades a quien corresponda o instituciones en poder regular esto sobre el control del medio ambiente, seguro que se van a manifestar. No es posible que se pueda atender de esta manera a lo que es el medio ambiente. Aquí tiene que haber responsables. Imagínense, al contorno hay muchas poblaciones como Saramarca, Muchapampa, Niño Salvador, Ocra, entre otros, y también hay personas de la tercera edad y niños y niñas, como ayer nos han llamado aquí a la radio, manifestándonos que no han podido descansar, han tenido prácticamente esa fatiga, que la garganta o el pecho le es ajustada, porque se está quemando, no cualquier cosa, sino es pues productos tóxicos, plásticos, cauchos, etcétera, como ustedes probablemente ya hayan podido visualizar en las imágenes que hemos dado a conocer el día de ayer. Ahí está. Imagínense. Esto no es reciente. Lógicamente que el día viernes, que se ha propalado en horas de la mañana, han podido mitigar en horas de la tarde. Pero esto, al parecer, se ha avivado, porque cuando nosotros visitamos para recoger esta nota informativa, solamente encontramos a los trabajadores, quienes estuvieron apagando el fuego con la cisterna de la municipalidad. Ahí están las imágenes. Y luego hay otros trabajadores que seguramente por contrato están realizando la construcción del cerco perimétrico. Más allá, no hemos encontrado a los responsables. Si es que hubo, pasó con su moto raudamente. Y también Ahí están las imágenes. Y también, bueno, no hemos visto a ninguna autoridad, regidor o regidora, quien podría estar en esto preocupado justamente para poder apagar este humo tóxico que afecta a la salud pública, especialmente de las personas quienes están en este sector. La verdad, ojalá que esto el día de ayer hayan podido apagarlos, porque caso contrario, seguramente que a las entidades a quien corresponda hayan hecho, como se dice, mis queridos amigos, ya hayan podido tratar de tomar cartas en el asunto, porque las consecuencias que pueden traer, especialmente este incendio, ¿no? Es una contaminación del aire. El humo puede contener partículas y gases irritantes o tóxicos provenientes de la quema de plásticos, caucho, materia orgánica y otros desechos residuales. Afectación a la salud, por supuesto. La exposición al humo puede provocar irritación a los ojos y garganta, tos, dificultad para poder respirar, dolor de cabeza y agravamiento de problemas respiratorios, contaminación del suelo y el agua, las cenizas y las sustancias generadas por la combustión pueden llegar al suelo y posteriormente a fuentes de agua, especialmente en las temporadas de lluvias. Seguramente que la geomembrana ha sido afectada. Propagación del incendio, el fuego puede extenderse hacia otras áreas del botadero o hacia terrenos cercanos, dependiendo del viento y cantidad de material combustible. Malos olores y reducción de la calidad de vida, el humo puede afectar a los vecinos de estos sectores cercanos, especialmente cuando el viento transporta la contaminación hacia las zonas pobladas. Daño ambiental. Se puede afectar la vegetación animal. Por ahí cerca hemos visto, es una zona ganadera, y microorganismos presentes en el entorno. Emisiones contaminantes de larga duración. Aunque aparentemente se apague el fuego, los residuos enterrados pueden continuar ardiendo lamentablemente y a reactivarse posteriormente. Es así, mis queridos amigos, ustedes están apreciando, vamos a tratar ya una vez de darles a conocer.
1: Bueno, ojalá que todavía continúen para echar un poco más de agua.
2: 12 del mediodía, 20 minutos.
1: Se siente lo que es justamente el humo. Bueno. Es insoportable el humo. Aso, macho. Ahí. Cómo se desplaza, cómo se echa con el soplar del viento. Se dirige el humo. Y es demasiado tóxico ello. Ahí vemos que está entrando el camión de cisterna. Seguramente para poder continuar echando agua. Para poder apagar, ¿no? Sé que esto ha consumido desde la vez pasada, desde el día 20 de o 21 de agosto. Ahí está la cisterna que está llevando para poder echar o mojar. Así es, amigos. Sigue por acá algunas candelas. Aquí. Todavía continúan, ya acaba de llegar la cisterna. Esto prácticamente casi todo se está quemándose, todos estos desechos, ¿no? Ahí estamos apreciando. Bueno, van a seguir mojando porque toda esta parte es lo que se ha quemado, se ha extendido. Imagínense. Bueno, tremenda el humo que se siente por acá, es asfixiante porque es tóxico. Bueno, han podido levantar también las paredes. Este muro de cerco hermético, vamos a

No creo que vaya a ser suficiente esto porque es extenso. No está este pompón a su macho. Bueno, ahí vemos que tratan de echar agua, pero a lo que vemos no es tan suficiente. No es tan suficiente. Lo que se requiere es, reitero, el apoyo, ¿no?, de la empresa casa, que sea la que tiene su cisterna, porque esto, imagínense, todavía acá se está prendiendo, o sea, ya como se apresan las llamas, mire. ¿Ah? Podemos apreciar, acá hay plásticos, o sea, son tóxicos, pe. Plastilito, lata de leche, plásticos, mira, como ven, bolsas, caucho, vidrio, todo. Y hay bastantes moscas o vectores. ¡Qué olor! Está fuerte. Ya tienen que removerlo y echarle. No sé. Sinceramente no entendemos qué es lo que ha pasado. ¿Quién es el responsable de esto? Es preocupante, señoras y señores, lo que estamos apreciando en estos momentos aquí en el sector de Uchali. Lo que se requiere es que venga más personal, que haya más apoyo para poder y una vez mitigar esta afectación al medio ambiente que ustedes en estos momentos están apreciando. Prácticamente el fuego se ha extendido, está por todos los sitios. Con el soplo del viento, esto se está propagándose más. Apagan, pero igual, fíjense. La cantidad de esto es que acá no hay pues un manejo adecuado aparentemente, ¿no? Podemos decir que, ¿cómo ven esto los responsables? Imagínense. Imagínense que esto continúa como estamos apreciando en imágenes. Encontramos aquí el personal que viene trabajando lo que es el cerco perimétrico. Están tratando de plantar algunas columnas justamente para colocar esas bloquetas que anteriormente ustedes han podido apreciar, y está al costado. Y acá los señores no sé cómo están exponiéndose prácticamente a su salud. Ahí estamos apreciando. Van a colocar las bloquetas, ¿no? Las bloquetas para que pongan, ¿no? Bueno, no hemos podido encontrar más que el personal que viene trabajando a la municipalidad con una cisterna, que son dos, tres personas, y el resto mal gancho. Bueno, amigos, es un foco muy contaminante. Nosotros por nuestra salud también nos vamos a ya retirar. Ya le hemos tratado de poder dar al menos lo que está pasando aquí en esta planta de tratamiento de residuos sólidos. Creo que es un botadero, un relleno, donde necesita seguramente para poder cumplir con esa misión. Hay que reformular, como se dice, y a darle pues un tratamiento como debería de ser. Eso es lo que está pasando. Y bueno, no hemos encontrado más personal, solamente excepto lo que estaban en la cisterna, dos, tres personas para poder apagar
un poco de agua, así creo que no van a poder mitigar. En tal sentido, hacemos un llamado, en este caso a las empresas privadas, los que tienen sus sistemas, para que puedan colaborar, apoyar en lo que es de poder echarle agua y mitigar toda esta humadera, toda esta contaminación, porque totalmente son material tóxico, ¿no? Como se siente acá, han visto, hay bolsas, cauchos, vidrios, latas, entre otros, señores. Ahí está la cisterna de la municipalidad que está echando, ¿no es cierto?, el que estamos apreciando ahí, está tratando de echar el agua, pero no hace tan suficiente. Pero esperemos que se sumen más. Hacemos un llamado, pues, a la empresa Casa, no sé, porque este humo se está yéndose hacia el sector de Ocra, así al cerro de Turpuya, como estamos apreciando con estas imágenes. Bueno, eso es lo que nosotros podemos hacer y llegar, mis queridos amigos paisanos. Ojalá que vengan más cisternas para poder apagar de una vez, porque el humo es en este sector asfixiante, y también con el soplo del viento, cómo se levanta, y hay partes que estamos viendo fuego, ¿no? ¿Por qué? Porque por la misma situación del mismo tiempo, a estas horas hay tremendo calor, todo ello. Ahí está, mire, se está levantándose así, así por partes. Ahí estamos observando, mis queridos amigos paisanos. Bueno, como siempre, en el lugar de los hechos, Alfonso Perales, Parinacocha Radio TV.

0: preocupante justamente lo que ustedes han podido visualizar en imágenes, porque nosotros el día de ayer, como medio informativo, tenemos que ir al lugar de los hechos para poder corroborar. En tal sentido, les damos a conocer, creo que ya hemos puesto de manifiesto, aquí se tiene que actuar. No se puede contaminar, esto es un atentado al medio ambiente, al contorno. Hay personas de la tercera edad, niños, estamos al borde de la carretera, hay animales, entre otros. Sinceramente esto me preocupa y según la información que me están comunicando, que continúa, o sea, esto no han podido mitigarlos, ¿no es cierto? Continúa el incendio hasta las horas de la tarde. Hoy en horas de la mañana, bueno, hay una señora que está preocupado, me dice, yo subía de Muchapampa hacia Niño Salvador y he visto que continuaba el incendio y además también creo las basuras que se están acopiando, se están acumulando en el mismo lugar y esto también está tratando de avanzar. No sé, señores de la municipalidad, señor regidor o regidora, a quien corresponde, tomen cartas en el asunto. No podemos de esta manera contaminar nuestro medio ambiente porque nos afecta la salud. Nosotros justamente, como hemos ido, estábamos ahí con el humo, los efectos de esto nos ha podido, valgan las redundancias, afectar la garganta. Señoras y señores, ojalá que esto se solucione. Señor alcalde, por favor, ordene a quien corresponda. ¿Qué está pasando con esta sugerencia de desarrollo económico y medio ambiente? Preocupante este hecho. Bueno, 7:30 de la mañana. Yo agradezco la invitación que le hicimos al reverendo padre Joel Montalbán, quien ya se encuentra entre nosotros. Hoy amanecimos con la detonación de estos cuetones, como siempre, cada 25 de agosto de cada año. Recuerde que nuestra Santísima Virgen de las Nieves retorna a su trono. Y en el presente año, sabemos que el sismo del 20 de agosto ha podido afectar lo que es la cúpula y hay agrietamientos, etcétera, y creo que eso no se podría arriesgar colocando ahí la imagen de nuestra patrona. Lógicamente los que somos los devotos, quiero aclarar, el que le habla es ferviente devoto de la Santísima Virgen de las Nieves. Y desde ya, señoras y señores, cuyo cargo está la señorita Norca Sivincha Cuadros. Seguramente que se está preparándose y mejor para que nos detalle cómo estamos en este caso. Padre, ¿cómo está usted? Muy buenos días, bienvenidos aquí a estudios de Parinacocha Radio TV. Padre Alfonso, Joel, buenos días. Acérquese al micrófono, por favor, padre. Gracias.
1: Bien, buenos días, Alfonso, gracias por la invitación. Un gusto estar aquí presente para compartir contigo, sobre todo un poco de información, ¿no? De lo Así que es. Se va a llevar a cabo el día de hoy en Así nuestra es. Iglesia.
0: Bien, padre, queremos empezar justamente de la subida que cada 25 de agosto se desarrolla, pues, aquí en nuestro pueblo de Coracora, en homenaje a Nuestra Santísima Virgen de las Nieves, y con ello oficialmente se estaría culminando ya la fiesta patronal, reverendo padre.
1: Sí, hay que recordar, ¿no?, de que nuestro templo, por la antigüedad que tiene, ya tenía unas grietas, aberturas, ¿no?, que preocupaban, por eso que ya hay un proyecto, hay un expediente técnico que se ha presentado al Ministerio de Cultura para tratar de hacer la remodelación. Entonces, teniendo en cuenta eso, el día 6, como todos sabemos, hemos vivido, ¿no?, este sismo de gran magnitud. Por lo tanto, han agravado eso, las aberturas, las grietas se han ampliado, el Ministerio de Cultura ha estado tanto antes de ayer, haciendo la inspección necesaria. Entonces, como fruto, digamos, de esa inspección, como después de haber observado de manera detallada, bueno, uno de los puntos que también observó, inspeccionaron, es la cúpula, y verdad se dieron cuenta que eso ha agravado, porque ellos ya lo habían visto, ¿no?, anteriormente, han venido el año pasado, entonces dijeron, esto es un riesgo grande para que, para subir de manera normal, digamos, la sagrada imagen. Entonces ellos han dispuesto de que no se exponga la imagen subiéndola, hay que salvaguardar, ¿no? Esto. Entonces, por eso es que lo que se va a hacer el día de hoy, querido Alfonso, es lo siguiente, ¿no? La Sagrada Eucaristía se va a celebrar de manera normal, se va a tener la procesión, pero no se va a subir la imagen.
0: No va a estar en su trono.
1: No va a estar en su trono, como le digo, sí. Eso también ya ellos han ordenado que se pueda retirar cuanto antes posible, porque como te digo, presenta serios riesgos de que se pueda caer en cualquier momento.
0: Sí, hemos visto, justo estamos replicando las imágenes de la visita del ministro de Vivienda, justo ahí estamos orando usted también, y bueno, el propio ministro ha podido mencionarlos, y desde ya se ha quedado maravillado también con la imagen de la Santísima Virgen de las Nieves, este padre.
1: Sí, sí, ha sido, creo que una bonita experiencia esto, ¿no?, de que hayamos podido entrar y verificar de manera rápida, por supuesto, ¿no?, con el ministro de Vivienda, pero también fue un bonito gesto, ¿no?, de que de su parte y todos los que lo acompañaban hemos podido rezarle al menos un Ave María a nuestra madrecita, nuestra santa patrona, y como tú muy bien dices, se ha quedado maravillado, ¿no?, y creo que eso le motivó a querer regresar. Esperemos que lo pueda hacer, y es que la ternura, el amor de nuestra madre siempre nos atrae, ¿no?, a cualquiera. Entonces yo tengo toda la fe en que estas fiestas religiosas, a pesar, ¿no?, de que hay algunas cosas que se pueden variar, pero el amor a Dios está por encima de todo, la devoción, el amor también a nuestra madre. Entonces todos estamos colaborando y quiero que también eso se pueda comprender, ¿no?, para que salvaguardar, como le decía, la sagrada imagen de nuestra madre.
0: Qué bien, padre, para poder aclarar a la población, creo que esto es muy importante. Sé que hay un expediente en el Ministerio de Cultura que ya se tiene todo preparado. Creo que hay un presupuesto por encima de los 3 millones para poder remodelar todo lo que es la iglesia, la parte del techo, y también hay algunas partes que se ha visto que hay agrietamientos. Y ojalá que esto sea considerado, porque de una y otra manera, creo, como le decía así en el micrófono el señor alcalde, tenemos que tratar de aprovechar esta coyuntura justamente para ser atendidos, porque es una realidad. Estamos viendo que por la antigüedad y al no recibir el mantenimiento adecuado, esto podría agravar y se corre riesgo también en cualquier momento que podría tratar de tener este tipo de eventos y ser afectados incluso en pleno desarrollo de la misa, padre.
1: Sí, hay riesgos, ¿no? Ayer justo la señorita arquitecta vio que no desde abajo, una parte de la torre, se ha agrietado más. Caramba. Entonces, sí, hay una preocupación grande. Entonces yo también pido, ¿no?, a las autoridades que nos ayuden esto. Como tú muy bien dices, hay que aprovechar también de alguna manera. No es que nos estemos inventando algo, sino que nos tienen que ayudar, ¿no? Entonces, porque es una prioridad realmente nuestro templo. Tenemos ahí las celebraciones eucarísticas y todos los actos, las celebraciones litúrgicas que se llevan a cabo de manera constante. Entonces, a mí también me preocupaba, por un lado, ¿no?, decía, si nos declaran, ¿no?, inaccesible, digamos, el templo, entonces, ¿dónde celebramos? Pero hay serios riesgos, entonces, sí. Yo espero que nos puedan ayudar y bueno, espero que se dé, ¿no? Eso por un lado, ciertamente hay un expediente que demora, ¿no? Pero estamos ya, creo, en un proceso muy avanzado.
0: Qué bien.
1: Esperemos que muy pronto también se pueda aprobar ese expediente técnico para comenzar ya a hacer las gestiones del que es el gestionar el monto, ¿no?, el dinero que se necesita, que, mira, sobrepasa ya los 4 millones, porque ese expediente técnico se ha ido actualizando.
0: Qué bien. Yo creo que sí, por el costo de vida, todo ello, pero padre, hay que aprovechar porque el gobierno central declaró en estado de emergencia por 60 días calendario en 5 distritos de Ayacucho afectados por el movimiento sísmico registrado el 20 de agosto del presente año. La medida fue oficializada mediante el decreto supremo la 119-2026 PCM, publicado este domingo 23 de agosto en el Diario Oficial Peruano, y permitirá ejecutar acciones inmediatas y respuestas y rehabilitación. Yo creo que ello tenemos que aprovechar. ¿Quiénes están? Dentro de ellos están declarados el distrito de Chumpi, el distrito de Coracora, Puyo, y el distrito de Upacho. Y esto es que corresponde a la provincia de Parinacochas y Carapo en la provincia de Huancasancos. Creo que esto es una gran oportunidad. En tal sentido, seguramente que ustedes, como autoridades también eclesiásticas y también como las autoridades del gobierno local, van a coordinar y hacer la visita, padre. No nos queda otra cosa, como dicen criollamente, tenemos que movernos, hay que mover las influencias, tenemos diputados, senadores, seguramente algunos ministros que de una y otra manera hay esa relación para poder sacar provecho de este decreto o de esta declaratoria de emergencia, padre.
1: Sí, sí, totalmente cierto, y yo ayer también me comuniqué con uno de los integrantes de Defensa Civil, porque ellos son los encargados de subir este informe, ¿no?, de la del estado de riesgo que presenta nuestro templo, y bueno, me informaron que ya lo han hecho. Bueno, me ha dejado un poco más tranquilo, pero vamos a tratar de hacer todo lo que esté en nuestras manos para esto. Bueno, ya irnos quedando más tranquilos, como te digo, y porque hay una preocupación grande, pero estamos trabajando en eso, estimado Alfonso, así que conjuntamente con las autoridades, vamos a lograr seguramente un proyecto, ¿no?, que lo queremos, lo necesitamos de manera inmediata para que pueda subsanar, podemos decir, ¿no?, estos agrietamientos, ¿no?, que se han presentado en gravedad ya en nuestro templo.
0: Esperemos. Son ya las 7:40 a.m. Estamos con el párroco de nuestra ciudad de Coracora, justamente en una entrevista ampliada. Dejemos ese punto. Padre, estamos preocupados también por otra parte, y quisiera, esto es el momento para poder aprovechar su presencia aquí en la radio, así nomás no lo puedo tener. Hay una campana que está en la parte posterior, en el piso, dentro del atrio. Esta campana no se podría colocar, porque yo quiero ser claro y sincero. He observado las veces que he visitado a la iglesia, y como no tenemos servicio higiénico por ahí, hay personas mayormente de la tercera edad que se dan una vueltecita y están tratando de miccionar. Seguramente ustedes no me dejarán mentir, y esto da un mal aspecto, ¿no? No sé si se podría colocar algo ahí, tipo un arco, colgarlos ahí en la parte a un costado de la oficina parroquial. Creo que se podría hacer otro también. ¿No se ve algo estético tener las propagandas del calendario cívico que se desarrolla de las festividades de nuestro pueblo? Hay un banner que está colocado como dice, ay, ay, ay, cintura, ay, ay. Y yo le he sugerido a los señores regidores, a algunos, no a todos, que no se podría hacer una estructura y darle las facilidades, porque se tiene un espacio, ¿no es cierto? Y colocarlas ahí ya adecuadamente. No sé, hay algunos detalles. Otro también, padre, disculpe que sea franco, también no se hace el mantenimiento, el pintado de la oficina parroquial, lo que es el segundo nivel, está, no sé, años y años, que requiere al menos una pintadita, no sé, algún devoto que podría donarnos o donar a la parroquia pintura, algo para poder cambiar ese rostro de nuestra casa de la Madre Virgen de las Nieves, padre.
1: A ver, eso ya lo vamos a, lo voy a aclarar también un poco, te voy a responder. Gracias, estimado padre. Alfonso, pero con respecto a lo de hoy, parece que no está quedando muy claro. Hemos conversado, ¿no?, un poco sobre los riesgos que presenta el templo en general, pero yo quisiera que a través de este medio que están visto, escuchado, ¿no?, en todas partes, entonces quisiera mencionar de que la subida de la sagrada imagen que hoy, el día de hoy, no se va a dar. Entonces es porque presentan grandes riesgos, así como es, le decía, ¿no?, de la cúpula, que se pueda caer en cualquier momento. Entonces también quisiera mencionar que la imagen no va a estar allí, no va a permanecer en todo el tiempo, digamos, en la, en el anda, ¿no? Sino que se está habilitando también un espacio adyacente que ingresando por la puerta principal del templo, mano derecha, allá hay un espacio como un oratorio, que eso lo estamos, lo vamos a habilitar lo más pronto posible para que esté allí con todas las seguridades del caso. Y va a permanecer allí la Sagrada Imagen hasta que podamos construir la, la nueva cúpula, porque hay un proyecto ya listo. Entonces, allí también hago un llamado, ¿no?, de que estamos a toda la feligresía para que se sume a apoyar. Pero eso también lo vamos a anunciar porque estamos formando un comité allí, ¿no?, que vamos a hacer llegar los nombres hacia, hacia nuestro obispo prelado para que ellos, para que él pueda dar un decreto y esto se haga con total transparencia también, ¿no? Eso quería, aclararlo, ¿ya?
0: Yo creo que está claro en ese aspecto, sí. Y también muchos sugieren que podría ser la cúpula, ya no de un de repente con concreto armado, sino con madera.
1: Va a ser de madera.
0: Más, ¿no? Yo creo que eso sería bueno. Qué bien, padre.
1: Va a ser de madera.
0: Ajá, se corría menos riesgo también.
1: Sí, correcto, va a ser de madera, es cierto.
0: Qué bien por querer aclararnos ese punto, reverendo padre.
1: Sí, entonces con lo que mencionaba sobre la campana, sí, hay muchas cosas, mira, que hay que mejorar. Yo estoy este año asumiendo, todo lo hice en marzo y bueno, junto con mis hermanos sacerdotes estamos viendo varias cosas, pero no es tan fácil también, ¿no? No es tan fácil hacer muchas cosas al mismo tiempo, vamos a ir por pasos, pero sí estamos trabajando en todo ello. Con respecto a la campana, sí, se puede hacer, no lo habían visto como una prioridad, pero sí tenerlo, lo vamos a tener en cuenta. Con respecto a los de banner, ¿no? Creo que eso se ha hecho costumbre, no sé desde cuánto vienen haciendo eso, pero no sé, también se podría analizar esas cositas, ¿no? Bueno, también, como te digo, te agradezco porque lo vamos a tener en cuenta y todo lo que esté en nuestras manos que se pueda hacer siempre para mejorar, ¿no? Por el bien también de nuestra parroquia y de nuestro pueblo, bueno, lo vamos a tratar de hacer. Lo otro, sobre los pintados, mira que si te has dado cuenta, nosotros hemos comenzado con ese proyecto, pero hemos comenzado con la parte de allá, ¿no? Porque toda la casa estaba, no sé hace cuántos años, ¿no? Yo he venido hace 4 años acá y bueno, estaba todo deteriorado, se veía de manera por la parte externa, ¿no? Entonces, hemos comenzado con esos proyectos, está todo para arreglar la casa. Y entonces, estamos arreglando de manera interna, pero por la parte de allá, cocina, comedor, también por la parte externa, hemos pintado ya, pero tú sabes que son proyectos que se necesita de un presupuesto un poco alto y nosotros, aunque muchos piensen que hay mucha plata en la parroquia, no es así, tenemos muchos gastos también, Alfonso, ¿no?
0: Ya me imagino.
1: Va a haber combustible, no, nadie nos regala, nosotros tenemos que atender hasta los pueblos más lejanos que van a Niso, hasta 6-7 horas, entonces las camionetas se malogran siempre porque son trochas para llegar a esos pueblitos hay alta probabilidad de que se malogren las camionetas y se malogran, si vivieras los gastos que hacemos allí, entonces pagamos luz. Imagínate en agosto cuánto viene, ¿no? El recibo, eso tampoco nos exoneran a nosotros por ser iglesia, creo que algunos piensan eso y no es así, pagamos todo, ¿no? Arbitrios, todo, entonces no es que tengamos un dinero allí acumulado, ¿no? Vivimos ajustados, pero gracias a Dios tampoco nos hace falta nada, ¿no? Estamos tranquilos, la gente también nos ayuda en eso y bueno, entonces pero sí lo tenemos, nosotros quisiéramos eso, hacerlo y cuanto antes, pero déjanos trabajar así de manera sí, esperamos que se pueda hacer, estimado Alfonso. Yo también quisiera que eso esté muy bonito, todo pintadito, pero sé que se va a hacer. Mira, nosotros también mencionar de que estamos terminando prácticamente nuestro periodo ya, ¿no?, de estadía acá de trabajo. Uh-huh. Bueno, quizás alguno de los que estamos ratifiquen o no, o quizás nos cambien a los tres. Pero los que vienen en el año siguiente, yo creo que lo van a continuar este trabajo. Así que eso también mencionar.
0: Gracias por aclararnos, reverendo padre. Creo que es muy importante. También aquí en Coracora tenemos, por ejemplo, la Hermandad Virgen de las Nieves. Y creo que ellos también podrían participar, podrían colaborar. No sé a qué nivel, pero su participación también dentro de nuestra parroquia seguramente que podría inferir. No sé, pues, padre.
1: Sí,
0: siempre las hermandades apoyan, ¿no?, en lo que puedan, lógicamente, de acuerdo a su predisposición que podrían tener ellos. Esto sería tener una coordinación, no sé, padre.
1: Sí, seguramente se puede coordinar y yo mencionar de que sí, han estado apoyando, por ejemplo, el expediente técnico, hasta donde yo tengo conocimiento, que es un expediente técnico que se ha presentado hace ya tiempo, pero ellos lo han asumido, ¿no? Que no es, no es, como te digo, no cuesta muy barato, sino que está, creo, por ahí más o menos llegando a los 20,000 soles, ¿no? Y yo, hasta donde yo tengo conocimiento, la hermandad ha asumido eso. Entonces, sí, yo siento que tienen toda la disponibilidad de apoyar. Entonces, sería cuestión de conversar y de repente por ahí ciertamente nos puedan ayudar. Pero yo sé que ellos están disponibles para ayudar en sus posibilidades, por supuesto, ¿no?
0: Qué bien. Padre, que seguramente que en el presente año no hemos tenido en la transferencia o el cambio de lo que es el estandarte, ¿cómo se llama?, del cargo de guionería. Para el próximo año, no sé, me imagino que algún feligrés, algún devoto de la Santísima Virgen de las Nieves, guión, y no se ha tenido, ¿no? No sé, ¿nos podría aclarar ello, padre? Porque a veces hay unas situaciones que, en cierta manera, cuando no se tiene una información de una fuente, se puede interpretar de una manera de repente no adecuada, padre. ¿Qué nos podría decir al respecto?
1: Bueno, sí, lo que todos sabemos es que sea el guionero del próximo año había renunciado, ¿no? Entonces, pero para hay que decir de que las celebraciones se van a llevar de manera normal, tengamos o no tengamos este guionero, pero lo va a ver, Alfonso. Yo había recibido por ahí también una llamada, que estaban haciendo las coordinaciones internas como familia, porque sabes, ¿no?, que es un gran trabajo, ¿no? Sí. Requiere de muchas cosas. También como que lo dejé un poquito de lado por todas las cosas que han venido dándose, como que se me ha olvidado, pero ya que me han hecho recordar, ¿no?, en esto, yo lo voy a tener presente y cuanto antes también vamos a tratar de anunciar, porque hay muchos devotos, estimado Alfonso, con un amor tan grande a Dios, a nuestra madre, la Virgen de las Nieves. Entonces, ese amor que los mueve es bonito. Entonces se va a dar, va a haber guionero, va a las fiestas religiosas en honor a nuestra madre.

0: ¿No? Algunas interrogantes que trasladamos también nos da a conocer una parte de nuestra población. ¿Algo más que usted desea dirigirse a la población? Padre, no sé qué reflexiones nos trae justamente el desarrollo de nuestra fiesta, la presencia también del obispo de Carabelí. Creo que esto ha resaltado de la mejor manera y no sé cuál habrá sido su impresión también de vuestra fiesta patronal.
1: Sí, mira, tú muy bien sabes que había un obispo anterior al que he venido, Monseñor Ricardo, un gran pastor, como siempre, gracias a Dios, nos toca, ¿no? En nuestra prelatura. Miren que yo estaba un poquito preocupado mencionar, ¿no?, de que como él era administrador, administrador, ¿no?, de la prelatura. Entonces, hubo ese cambio muy cerca a nuestra fiesta que se iba a dar, ¿no? Y con él habíamos ya coordinado todo para contar con su presencia. Sin embargo, hubo este cambio. Entonces, como vuelvo a decir, había una preocupación. Tuvimos que coordinar, ¿no?, rápidamente con el obispo que acababa de ingresar, ¿no?, a tomar posesión en la prelatura, Monseñor Francisco Castro. Pero gracias a Dios, ¿no?, Monseñor, toda la disponibilidad, sabíamos que tenía una agenda ya recargada, pero sin embargo sí ha dado ese espacio, ha venido con toda la disposición, con todo el amor, y se ha ido con una impresión grande, ¿no? Está agradecido por la invitación, se ha quedado maravillado de toda esta manifestación de fe, de devoción a nuestra madre, así que contentísimo. Está esperando nomás el momento para volver a nuestra tierra de Coracora.
0: Qué bien, yo creo que eso dice mucho de nuestra parroquia, dice también mucho de nuestras costumbres, de nuestra fiesta que lo hacemos en honor a la Santísima Virgen de las Nieves. Le agradezco, padre. Última preguntita, ¿cómo estamos en la atención para las personas de la tercera edad? Sé que ustedes tienen un comedor que dan el almuerzo, tanta linda gente que acude. ¿Cómo estamos en este caso, padre?
1: Bien, se está llevando de la mejor manera este comedor. Están siendo atendidos
0: Qué
1: bien
0: bien.
1: los ancianitos. Antes, el menú así de la semana era, bueno, dos veces a una, sí, un par de días por ahí, tenían carnecita, pollito, pero ahora eso ha mejorado significativamente gracias al apoyo de toda la gente, ¿no? Esa gente que es movida por esa virtud de la caridad. Entonces, están siendo atendidos, ¿no? Están siendo atendidos, no les falta nada. Sí había una preocupación porque no había, como por ejemplo, arroces o fideo, pero ya ha llegado, ¿no? Ha llegado, así que ahora tranquilos por ese lado, Alfonso. Pero nunca se ha dejado de atender.
0: Qué bien,
1: Siempre,
0: saludar.
1: sí,
0: Más o menos,
1: siempre.
0: ¿cuántas raciones al día se atiende?
1: Un tope de unos 70, 75.
0: 70,
1: Sí,
0: 75.
1: hay días también que vienen un poquito menos, ¿no? Pero normalmente son ese número, más o menos se maneja de manera diaria, ¿no?
0: Qué bien, quiero saludar este gesto. Sé que hay mucha gente porque en una oportunidad yo fui a hacer el reportaje y he visto tan verdaderamente que hay personas, bueno, se han quedado solos, no se pueden, como se dice, servirse de ellos mismos. Y qué bien que ustedes estén dando esta manito. Si alguien desea cooperar, apoyar algún número, padre, con víveres, ya podría ser con algunos productos. No sé, padre.
1: Hay una, por supuesto, hay un grupo allí que está encargado, pero con la persona que se puede coordinar es con la profesora Sara, me olvidé su,
0: Vázquez.
1: no, no, no, la profesora Sarita, que es de profesor en el con nuestro colegio
0: Sara
1: parroquial,
0: Vázquez,
1: Macho.
0: sí.
1: A ver,
0: Sí, ajá, algún
1: Sara,
0: número.
1: sí puedo dar su número. Ella lleva de una manera muy muy ordenada, ¿no?, esto, muy transparente, todo apoyo. Por ejemplo, ella lo va tomando nota. Ahora voy a poder dar, a ver.
0: Bueno, creo que esto es muy importante, padre. Sé que hay corazones solidarios para poder apoyar, que ustedes también están extendiendo esta mano, ¿no? La profesora se llama Sara.
1: Sara Cueva.
0: Sara Cueva.
1: Sí.
0: Cuevas.

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1: Entonces, cualquier donación, ya sea en productos o lo que ustedes están viendo, podrían canalizarlo a través de la profesora Sara Cuevas al 935-448-339. Padre, muy gentil por su estadía aquí en esta emisora y le agradezco bastante. Ojalá que siempre estemos en constante comunicación.
0: Claro que sí. Agradecerte también, estimado Alfonso, y bueno, cuando haya la oportunidad, con mucho gusto estaremos para conversar, y un saludo para toda la feligresía, para esta gente que de verdad también nos ayuda a crecer como servidores de la iglesia, nos evangelizan, el amor, la fe también sencilla de tanta gente, es unas bonitas lecciones para nosotros, para crecer. Así que yo agradecido, los saludo, y también gracias por la comprensión, por el cariño, por el amor que siempre manifiestan a nuestra iglesia, a nosotros como pastores también acá en este pueblo. Así que
1: gracias.
0: Saludos y bendiciones.
1: La palabra de Dios
0: todos.
1: Siempre en su peregrinación. Me dice, nos va a acompañar solamente hasta diciembre, Padre, sí o sí viene el cambio.
0: No, eso ya lo dejamos en manos de Dios.
1: Qué bien.
0: Yo soy administrador parroquial, nomás no por este tiempo, ya siguiente año vienen cambios, eso ya lo dejamos, como vuelvo a decir, en las manos de Dios, ya los superiores, los encargados de nuestra congregación, que son los que toman las decisiones, están en sus manos, ¿no? Pero nosotros siempre estamos disponibles para donde nos pidan estar, ¿no? Para servir siempre.
1: Qué bien. Muy buenos días, padre.
0: Muchas
1: gracias.
0: Buenos días.
1: Bueno, señores, vamos a hacer una pausa del programa y luego retornamos con más.

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0: Bueno, proseguimos con el desarrollo del informativo Parinacochano. Vamos a suplicar a los oyentes de Parinacocha Radio TV. Hace 2-3 días atrás se ha perdido una mascotita. Creo que lo tenemos acá en imágenes. Vamos a poder corroborarlas. Si nos apoyan, por favor, porque sabemos que cuando se nos pierde nuestra mascotita hay bastante preocupación, porque nos hemos familiarizado o es parte de la familia. Y en tal sentido, hay niños, niñas que lloran por esta mascotita. Si nos podrían apoyar, ahí está en imágenes, ustedes lo están apreciando, por favor. Le vamos a agradecer a las personas quienes lo tengan. Esta mascotita, me dice, se llama Galleta. Se perdió el domingo 23 de agosto, ¿no? Me dice que más o menos a la 1 de la tarde en el paradero hacia el anexo de Icará. Ella es parte de nuestra familia. Cualquier información pueden ayudarnos. Contactarse al 999-972-022 o al 973-335-070. Se dará una buena recompensa económica. Tu ayuda es muy importante. Ayúdanos a encontrar a esta mascotita de nombre Galleta. Como están apreciando en imágenes, es una mascotita color caramelo. Y hay niños, niñas que están llorando de este animalito, cocker español, color dorado, orejas largas, tamaño mediano. Es muy dócil. Por favor, ayúdenos. Cualquier información pueden hacernos llegar también aquí a Estudios de la Radio. 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Son ya las 8 de la mañana con 12 minutos. Señoras y señores, pueblo de Coracora, estamos preocupados con esta información, ¿no?, que seguramente ustedes también han podido captarlas, han podido observar, ya que estamos próximos a desarrollar las elecciones regionales y municipales para poder elegir a nuevas autoridades. Sinceramente, hay una campaña arrolladora, ¿no? Candidatos al gobierno regional de Ayacucho, donde despliegan una amplia maquinaria electoral, caravanas de vehículos y motocicletas, camionetas, ¿no?, murales, banderolas, carteles y fuerte presencia en las redes sociales. Y hay una pregunta que todavía necesita respuestas documentadas: ¿de dónde sale el dinero para financiar esta campaña? La verdad, mis queridos amigos, seguramente que muchos de los candidatos han podido, ¿no?, declarar sus ingresos, ¿no?, de cuántos miles que tienen. Por supuesto, porque tienen que tratar de transparentar. Pero, sin embargo, la campaña muestra una dimensión considerable, que estamos observando caravanas, publicidad en carteles y actividades políticas en distintos puntos de la región. Algunas estimaciones políticas, periodísticas, situación, el costo de campaña, alrededor de miles y miles de millones. Esta cifra no está acreditada oficialmente y deberá ser contrastada con los reportes de ingresos y gastos electorales, o sea, lo real. Por eso las preguntas son concretas: ¿quiénes son los aportantes? ¿Cuánto aporta el candidato? ¿Cuánto aporta, por ejemplo, no, los candidatos al gobierno regional, consejeros, alcaldes, regidores? ¿Quién paga las camionetas, combustibles, murales, banderolas y publicidad digital? La respuesta deberá aparecer en los reportes de financiamiento electoral que fiscaliza la OMPE. Según la información, son organismos que tienen que regular. Bueno, estas organizaciones políticas habían presentado sus informaciones financieras en un plazo señalado que vence el 24 de agosto, que ha sido el día de ayer, seguramente. Pero, atrás de ello, ¿qué se hipoteca? Estamos viendo el despliegue, ya hemos mencionado, y también, atrás de ello, ¿quiénes están? ¿Empresarios? ¿La minería informal? ¿Se está hipotecando cuando lleguen al cargo y devolver ese favor? No sé, pues. Lo que la población pide es la capacidad de gestión que deben tener estos candidatos. Lo que pide la población es que conozcan nuestra realidad y atiendan esas necesidades que tienen cada uno de los pueblos. Personas que verdaderamente conozcan de gestión municipal, de gestión del gobierno regional, para poder así entender y no sean engañados también con el supuesto caso de asesores. Porque cuando uno no se conoce, no toma una decisión adecuada, porque ahí viene atrás muchos intereses. Por eso, pueblo de Parinacochas, Ayacucho, estas próximas elecciones del 4 de octubre, pensemos, vayamos, informémonos, vayamos a sus hojas de vida, ahí deben estar. Seguramente también revisemos sus planes de gobierno de cada candidato, si están acordes justamente con lo que ellos seguramente hayan observado, hayan visto y hayan plasmado para la atención de muchas necesidades. Esperemos, porque no podemos estar cada vez más sumidos en el retraso, como es el actual gobernador de la región de Ayacucho, más está preocupado hacer su campaña para, ¿no?, para dejar seguramente su sucesor. Ya ustedes probablemente hayan podido captar también en las diferentes presentaciones o campañas políticas. La verdad, esto es preocupante, señoras y señores. Bueno, pero también, ¿cómo es el actual gobernador podría tratar, voy a ser claro, de, por ejemplo, de asistir a sus mítines del señor Huacoto, ¿no? Porque son humildes obreros que fueron obligados a dejar su trabajo. Y esto no puede ser. No estamos hablando al vacío. Aquí tenemos un reportaje.
1: De Huacoto trabaja. A ese nivel, pevecinos, este delincuente de Huacoto trabaja.
2: El día jueves pasado movilizaron a una campaña, a un cierre, a un lanzamiento de campaña del exgerente del gobierno regional, Eduardo Huacoto, a la plaza principal de San Miguel. Y cuando el presidente del Frente de Defensa y la Comisión del Frente de Defensa nos apersonamos al proyecto, a la construcción de la cuenca, de la irrigación de la cuenca del Valle del Río Torobamba, este proyecto estaba completamente abandonado, vacío, sin trabajadores en todos los frentes.
1: Así como podemos ver, vecinos han abandonado el proyecto y se han ido al lanzamiento de Romer P. A ese nivel, vecinos, este delincuente de Huacoto trabaja. Acá podemos ver, vecinos, para que nadie... A ver, almacenero, obra, ¿hay alguien? No hay nadie, ¿no? Han dejado prácticamente vacío el proyecto. Así. Han dejado vacío el proyecto y se han ido a apoyar el lanzamiento de campaña de Romer Peña y de Huacoto. Con esto, vecinos, para toda la prensa regional y para todo Ayacucho, queda demostrado el mal uso de los recursos públicos por parte de Romel Peña y de Eduardo Huacoto y de Wilfredo Scorima. ¿Qué hora es ahorita? 3:55 de la tarde, exactamente. Vecinos han abandonado los paneles colocados. No hay ni un solo trabajador. Esto es lo que ocasiona la corrupción. Vecinos, esto es lo que ocasiona la corrupción. Así como podemos ver, vecinos han abandonado el proyecto y se han ido al lanzamiento de Romer P. A ese nivel, vecinos, este delincuente de Huacoto trabaja. Un solo trabajador. No hay un solo trabajador. Han abandonado el proyecto, vecinos.
3: Ni los ingenieros, ni los residentes.
1: No hay nadie.
0: Bueno, ustedes han podido
1: a ese nivel, vecinos,
0: apreciar
1: este delincuente de Huacoto
0: justamente,
1: trabaja.
0: A ese señoras nivel, y señores, vecinos, ¿cómo es que ellos podrían utilizar a trabajadores humildes, ¿no? Que verdaderamente, como aquí, pues, ¿no? Cuando llegó, ¿se acuerdan? A Coracora. ¿Ah? Se ha ido a Curipampa, luego se ha ido a Chaviña, en ese canal, y movilizó a toda la gente. Ahí está, en sus propias filmaciones. Y hay un rechazo total, pues, porque ellos... Y encima, su patrón hace campaña para él, y eso está, por si acaso, sancionado por el Jurado Nacional de Elecciones. ¿Qué dice la población? Vamos a continuar. La población de Huamanga y Ayacucho. ¿Qué dice?
4: En A no creo, porque muchas veces nos ha engañado... cuando estaba autoridad, acaso nos ha querido apoyar, no nos ha querido apoyar. Por eso yo les invoco desde acá, distrito de Ocros, centro poblado de Mayabamba, a Huajoto, ¿no, hermanos? Porque ya saben cómo nos ha tratado y nos ha mentido, hasta ahorita siguen mintiendo como alcalde centro poblado. Yo fui el testigo del gobierno regional de Oscorima. ¿Cuántas veces hemos ido a reclamar, a hacer protestas por las calles, gritando, haciendo velorios en el Parque Sucre, y nos prometieron darnos un motofurgón y hasta ahorita nos niega total? Igualito transferencia, hay una ley que nos permite dar a los centros poblados y jamás no nos ha podido darnos. Ahorita sigue haciendo sufrirnos y nunca nos ha dado la cara el Oscorima y Huajoto. Ahorita está yendo como candidato, pero ¿con qué cara va a llegar, señores, a los centros poblados? Porque él, estando como gerente general del gobierno regional, totalmente no nos ha querido apoyar. En Huajoto yo no creo, en A no creo, porque muchas veces nos ha engañado. Cuando estaba autoridad, acaso nos ha querido apoyar, no nos ha querido apoyar. A ver, hermanos, bueno, alcaldes de los centros poblados, los 271 alcaldes centros poblados, hermanos, ustedes son testigos que nosotros hemos reclamado nuestros derechos, transferencia y motoforum, hasta ahorita no nos ha querido dar, hermanos. Yo sé que ustedes son testigos, por eso yo les invoco desde acá, distrito de Ocros, centro poblado de Mayabamba, a Huajoto, ¿no, hermanos? Porque ya saben cómo nos ha tratado y nos ha mentido, hasta ahorita siguen mintiendo de transferencia y de motofurgón.
0: Bueno, ustedes han podido apreciar, ¿no?, de uno de los medios de alcance regional, que la verdad esto es preocupante. No solamente esto, todavía tenemos más. Hay un rechazo total hacia Huajoto. No, no lo digo yo, ahí están las imágenes. Vamos a escucharlas. Con silbidos. No lo reciben de la mejor manera. Saben, pues, es consciente el pueblo. Bueno, por sus propios amigos, seguramente colaboradores aquel entonces, ¿cuál es el rechazo del pueblo de Ayacucho a esta campaña arrolladora que están realizando? Sabe Dios, ojalá que las entes que regulan hagan sus investigaciones como debería de ser. Imagínense movilizando personas, trabajadores que están en canales de irrigación para poder sacar provecho y para que digan y hagan ver a la gente que tienen ese respaldo. ¿Crees que estas cosas no se podría burlar de la inteligencia del pueblo? Señoras y señores, 8 de la mañana con 24 minutos. En el siguiente bloque vamos a retornar con más. Sí, vamos a retornar con más. Tengo que cumplir con el auspicio de Parinacocha Radio. Retorno.
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0: Bueno, ya son ya las 8 de la mañana con 32 minutos. Hoy, muy temprano, entrevistamos a Padre Joel, donde nos ha manifestado que se va a desarrollar con toda normalidad la subida a su trono de Nuestra Santísima Virgen de las Nieves. Va a haber una procesión en la parte interna de vuestra iglesia, pero no va a permanecer en esa cúpula, sino se va a adecuar al costado del ingreso de la puerta principal de nuestra iglesia, un altar. Eso es lo que ha comunicado. Y desde aquí saludamos por esa decisión, y para este cargo está la señorita Norca Sivincha Cuadros, la misma que se desarrollará a las 4 de la tarde. Hoy muy temprano escuchamos la detonación de la salva de 21 camaretazos a cargo de sus devotos. Luego, finalizada, para poder complementar esta información, hoy se va a ver. Luego, finalizada a las 7 de la noche, quema de vistosos castillos y juegos artificiales en agradecimiento y despedida ofrecida por Nuestra Santísima Virgen de las Nieves, por la señorita Norca Sivincha Cuadros. 8 de la noche, ponche tradicional ofrecido por sus devotos en su domicilio. Por otro lado, también nos preocupa que según las informaciones que nos están dando los vecinos de Guayua, Saramarca, nos preocupa con respecto, mis queridos amigos paisanos, que sigue la humadera en este incendio de planta de tratamiento o botadero de basura en el sector de Uchali. Hay mucha preocupación que hasta el momento no se puede mitigar, menos apagar. ¿Qué es lo que está pasando? Esto preocupante. Ojalá que la municipalidad, o quien corresponde en este caso, la Subgerencia de Desarrollo Económico y Medio Ambiente, por favor, señores, interésense. No podemos contaminar, atentar contra la salud pública. Y a esto se pasó. Nosotros muy temprano hicimos un reportaje aquí en el programa. El gobierno declaró en estado de emergencia por 60 días calendario en 5 distritos de Ayacucho afectados por el movimiento sísmico registrados el pasado 20 de agosto del presente. La medida fue oficializada mediante decreto supremo la 019-2026-PCM publicado este domingo 23 de agosto en el diario oficial El Peruano, y permitirá ejecutar acciones inmediatas de respuesta y rehabilitación. La declaratoria comprende los distritos de Chumpi, Coracora, Puyo y Upabacho en la provincia de Parinacochas y Carapo en la provincia de Huancasancos. Según el decreto, los sismos ocasionaron daños en las viviendas, infraestructura educativa y de transportes, locales públicos y otros bienes de las zonas afectadas. El gobierno regional de Ayacucho y los gobiernos locales estarán a cargo de ejecutar las medidas de respuesta y rehabilitación con la coordinación técnica y seguimiento del Instituto Nacional de Defensa Civil, INDECI, y la participación de distintos sectores del Poder Ejecutivo. Las intervenciones deberán estar directamente relacionadas con los daños ocasionados por los sismos y serán financiadas con los presupuestos institucionales de las entidades involucradas. Hay mucha gente que nos está llamando aquí a Parinacochas Radio TV preguntándonos: mi casa ha sido averiada, ¿qué debo hacer? Les recomendamos, tienen que acercarse a la Municipalidad Provincial de Parinacochas y buscar la Oficina de Defensa Civil. Si usted tiene las evidencias, fotos y videos, llevarlas para poder seguramente hacer el seguimiento que corresponde a cargo de los responsables. Por otro lado, también preocupante sobre el reporte que hicimos del sector de Pampa y Huarmi, que está en los bajíos de nuestra ciudad de Coracora, donde los hermanos agricultores piden el apoyo y se declara en emergencia este sector, ya que hubo agrietamientos en sus cultivos de pan llevar y están siendo afectados. Pide la presencia de la agencia agraria, pide la presencia también de Defensa Civil para que puedan evaluar los daños ocasionados acá a consecuencia de este sismo. Por otro lado, también preocupa a los señores quienes se encuentran adyacentes al pozo de oxidación o planta de tratamiento de la red de agua o desagüe del sector de Aznajocha. Preocupante, ya que no se está realizando un tratamiento adecuado en el manejo que debería de tener esta planta de tratamiento, por lo que pone en conocimiento a los responsables darle una mirada, porque en una oportunidad ya hemos tenido problemas de atoro de la red de este desagüe que desemboca río San Jarara, aparentemente con un tratamiento adecuado, pero como hubo este atoro el año pasado, lamentablemente nos ha contaminado todo lo que son nuestras chacras que sembramos los productos de pan llevar. En otra nota informativa, preocupación en algunos pobladores o electores para esta gran campaña electoral arrolladora que vienen prácticamente financiando o realizando los gastos algunos movimientos o agrupaciones políticas, quienes están presentándose para las elecciones del próximo 4 de octubre. Preocupación, ¿de dónde sale tanta plata? ¿Quién está financiando? ¿Quiénes están detrás de ello? Es la pregunta, y ojalá que estas preguntas responda la oficina que fiscaliza, que regula las elecciones regionales y municipales. Son ya las 8 de la mañana con 38 minutos. En otra nota informativa, ayer hemos podido observar, apreciar a mucha gente quienes están en lugares estratégicos haciendo la encuesta o el empadronamiento de los vehículos que van a transitar o que transitan, por ejemplo, de Coracora a Pausa, ¿no? Por vía Chumpi, como también de Coracora a Puquio. Estos datos estadísticos seguramente que van a corroborar, porque por ahí se menciona, y esto quisiéramos que corroboren las personas entendidas o quienes están como responsables para la habilitación de esta carretera en doble sentido. Eso es lo que nos ha mencionado las señoritas cuando estuvieron realizando el censo o las preguntas a cada uno de los conductores, tanto de motos lineales como también de los vehículos que transitan en estas rutas. Sería bueno, ojalá, ¿no?, de tanta espera, se haga realidad esta vía de Puquio a Coracora, Coracora Pausa, en doble sentido. ¿Cuánto quisiéramos también contar con un asfaltado definitivo? Eso es lo que estamos esperando. Bueno, el distrito de Chaviña ha cumplido su 105 aniversario de creación política. Bueno, lo han hecho en forma silenciosa con algunas actividades. Bueno, hay que saludarlos desde aquí y esperemos que las personas o los vecinos del distrito de Chaviña sigan trabajando para el bienestar de su pueblo. También hay muchos candidatos en el distrito de Chaviña. Mañana vamos a detallar, porque estamos viendo que casi son los mismos, ¿no? Los mismos, las mismas personas quienes estuvieron más de una vez en el cargo. Sí, mis queridos amigos. ¿Ah? No sé, pues, ¿a qué se deberá? Nos preguntamos. El Hospital de Apoyo de Coracora cumple 68 años de servicio de la salud de la población y viene realizando diferentes actividades para poder realizar este su aniversario. Saludamos desde aquí a las personas quienes ponen ese punche y atienden adecuadamente a todos los usuarios quienes a diario acuden al Hospital Nuevo de nuestra ciudad de Coracora. Son ya las 8 de la mañana con 41 minutos, 8 y 41 minutos, nos vamos directamente hasta la Plaza Sucre, Huamanga, Ayacucho, con este reporte que nos hace Jorge Alberto Carvallanqui. Buenos días, adelante.
1: Vamos con las informaciones. exgobernador cuestiona calidad de gasto y retrasos en obras de la actual gestión regional. Carlos Rúa señaló que proyectos viales y de salud continúan pendientes y pidió a los órganos de control establecer los cuestionamientos. Hay regiones que son campeones en gastar, pero cuando vas a ver la obra, no hay calidad de gasto. Uno de ellos es Ayacucho, enfatizó Carlos Rúa a Carvajal, exgobernador regional de Ayacucho, al evaluar la ejecución presupuestal de la actual gestión regional. Según la exactualidad, el gasto de los recursos públicos debería reflejarse principalmente en obras concluidas y en el cierre de brechas para la población. En ese sentido, sostuvo que existen proyectos que continúan pendientes pese al tiempo transcurrido y cuestionó que al finalizar el año se priorice mostrar avances presupuestales que desde su perspectiva no siempre son percibidos por la ciudadanía a través de infraestructura terminada. Piedra de Huamanga se reinventa con nuevos diseños sin abandonar el trabajo artesanal. Tras 30 años en el oficio, artesanos incorporan equipos para producir en menor tiempo y llevar sus piezas a mercados de diferentes regiones del país. La artesanía también ha evolucionado, sostuvo Medina, artesano de 30 años de experiencia en tallado de piedra de Huamanga, al explicar los cambios que atraviesa este oficio para responder a las nuevas preferencias del público. A las tradicionales piezas costumbristas se han sumado diseños minimalistas, figuras de animales, mapas, objetos destinados a decoración de interiores elaborados con piedra blanca y rojiza procedente de la comunidad campesina de Chacoya en Chuschi. Sin embargo, esta renovación mantiene un límite claro para los artesanos. Vamos trabajando a la par con lo contemporáneo y también con lo tradicional porque no se puede perder la identidad, remarcó. Frente de Defensa cuestiona aumento de costos y obras pendientes en la mar. La organización sostiene que proyectos de reservorios pasaron de una estimación de cerca de 6 millones a una contratación por más de 13.7 millones. En este momento, las necesidades básicas de la provincia de la mar están completamente insatisfechas, informó Flavio Vila Gamarra, secretario de Inversión Pública del Frente de Defensa de la provincia de la mar, al evaluar las intervenciones que desarrolla el gobierno regional. El dirigente precisó que permanecen pendientes proyectos vinculados al mercado, el camal, la infraestructura deportiva, establecimientos de salud y el anillo vial que conectaría las cuencas de los ríos Torobamba y Apurímac. Si bien reconoció la inauguración del Hospital Provincial y de Infraestructura Educativa, sostuvo que todavía existen demandas que no han sido atendidas y proyectos de irrigación que presentan dificultades. El MINSA debe invertir en prevención para reducir los costos y proteger a las familias. El presidente de Videnza Consultores, Janin Sinfeld, sostuvo que el Ministerio de Salud debe demostrar que invertir en prevención no solo salva vidas, sino que también permite reducir costos futuros. La especialista señaló que enfermedades como la diabetes y la hipertensión, esta necesidad, son desde el año 2022 y 2024, cerca de 1 millón de asegurados vivían con diabetes y 2.5 millones con hipertensión, pero apenas alrededor del 5% y el 2% respectivamente, recibían un monitoreo y tratamiento correspondiente. ¿Cuánto nos cuesta actuar a tiempo? Planteó. Más de 14 variedades de café del Brian se exhiben en Ayacucho. Ayacucho acoge la muestra de más de 14 variedades de café identificados en el Brian durante la 11ª edición de la Semana del Café Brian 2026. La actividad se desarrolla del 24 al 29 de agosto en la Plaza de Armas de la ciudad y permite conocer el proceso de transformación del fruto en una taza. La muestra se realizará en la Plaza de Armas de Ayacucho, donde participarán productores e investigadores. Autoridades del sur de Ayacucho solicitan apoyo tras la magnitud del 7.2 del sismo en Coracora. Las autoridades de las provincias de Parinacochas y Lucanas solicitaron activar los mecanismos de respuesta ante emergencias tras el sismo de magnitud 7.2 registrado el último jueves en el sur de Ayacucho. Las evaluaciones de daños continúan y los reportes se encuentran en proceso de actualización. Envíos mineros crecen en 58.6% y fortalecen la exportación peruana. El valor de las exportaciones mineras alcanzó los más de 16.007 millones de dólares entre enero y mayo del 2026, monto superior en 58.6% registrado al mismo periodo durante el 2025. Según el Ministerio de Energía y Minas, este resultado refleja la evolución favorable de los mercados internacionales de los metales. La palta Haz de pequeños agricultores de Ayacucho busca ganar espacio en el mercado nacional. Los pequeños agricultores de Ayacucho forman parte de la iniciativa nacional para impulsar el consumo de palta Haz en el mercado peruano. La campaña es promovida por el Ministerio de Desarrollo Agrario y Riego mediante Agromercado y ProHaz con el objetivo de ampliar la demanda interna y fortalecer la comercialización de este fruto. El turismo deportivo abre nuevas oportunidades para el Perú. El Perú tiene potencial para consolidarse como un destino de primer nivel para el turismo deportivo y de aventura, una oportunidad que también alcanza regiones como Ayacucho por su oferta turística. PROM Perú señaló que se respalda la realización de eventos deportivos para proyectar ante el mundo la diversidad de las regiones, la cultura y la gastronomía peruana. y el sector comercio creció en 6.17% en el primer semestre del 2026. El sector comercio mantuvo una evolución positiva durante el primer semestre del 2026 con un crecimiento del 6.17% frente al mismo periodo del año anterior, según información del Instituto Nacional de Estadística e Informática. El desempeño del sector estuvo marcado por el avance de las ventas mayoristas y minoristas, mientras que el comercio automotriz registró la mayor expansión en junio.

0: Bueno, en esta oportunidad nos vamos con el resumen de la hora con la información a nivel nacional. Adelante.
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2: En prueba de fuego de RPP Televisión, el candidato a la alcaldía de Lima por Acción Popular, Alberto Tejada, propuso la creación de un centro de inteligencia urbana metropolitana y un cuarto de guerra con el fin de fortalecer el rol de la comuna en la lucha contra la criminalidad.
3: Hay que colocarle una tecnología enfocada en la inteligencia, o sea, básicamente crear un centro de inteligencia urbana metropolitana para aprovechar en equipo el trabajo de la investigación criminal, pero que a su vez colaboremos con la policía. ¿Y por qué el cuarto de guerra? Sí. Porque yo creo que el CODISEC, como está diseñado, que es el Consejo de Seguridad, que todos tenemos obligación de reportar, que es una vez al mes o cada dos meses, es un saludo a la bandera, es una reunión de amigos que se hacen para rendir cuentas de cosas que hicieron, pero siempre con efectos forense, cuando lo que hay que hacer es preventivo.
2: En las cosas como son de RPP Televisión, la diputada de Renovación Popular Roxana Rocha sostuvo que el ministro del Interior César Astudillo debería pedirle personalmente al comandante general de la policía Óscar Arriola que renuncie a su cargo al señalar que no ha obtenido resultados en la lucha contra la delincuencia.
4: No hemos visto resultados y el caso más evidente es que estando Vladimir Cerrón tan cerca, donde daba entrevistas, salía en videoconferencias, en todo sitio, no lo podían atrapar, me parece inaudito. Yo digo, ¿por qué el ministro habla con él y le dice, renuncie, general, haga un paso al costado? Creo que el general, con un tema de dignidad propia, lo haría.
2: En el distrito limeño del Agustino, un empresario colombiano fue rescatado por efectivos policiales tras haber sido secuestrado por delincuentes extranjeros, quienes exigían 100.000 soles a cambio de su liberación. Así lo informó el ministro del Interior, César Astudillo.
5: 100.000 soles estaban pidiendo y enviaron lo que se conoce como prueba de vida, ¿no? Ustedes han visto ese video donde lo están golpeando con la pistola que se les ha requisado también, ¿no? Para... se lo enviaron a su esposa para que vean y con eso se estila acelerar la entrega del dinero, intimidarla. Eso realmente se llama terrorismo, ¿no? Funcionan al terror a sus víctimas, pero nuevamente les digo, no gracias a nuestra inteligencia, a nuestras unidades de, operativas de nuestra policía, los GRECO, los halcones.
2: Un padre y su hijo murieron calcinados en un incendio registrado en su vivienda donde almacenaban productos de reciclaje ubicada en el sector Tacorita, en las inmediaciones del complejo de mercado de Piura. Más de 200 personas clasificadas a través de un casting se preparan para integrar el coro que acompañará la misa del Papa León XIV durante su visita a Chiclayo en la región Lambayeque. Antonio Arbulú, uno de los clasificados, señaló sentirse emocionado de aportar su talento ante la llegada del pontífice.
6: Encantado, emocionado y me siento con el deber de estar presente y dar parte de mi arte y de mi habilidad de cantar junto con todos los seleccionados para cantarle al Papa, ¿no? Muy gustosamente.
2: Una bisabuela de 101 años ha sido detenida en Nigeria por vender ilegalmente cannabis en pequeños sobres, según informó la Agencia Nacional Antidrogas Nigeriana. Faltan 78 días para la visita del Papa León XIV al Perú.
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Ya casi llegando a la recta final del informativo parinacochano, un saludo muy especial a la distancia, que siempre está pendiente de las informaciones que compartimos desde Coracora, Parinacochas. Muchas gracias a la señora Raquel Palacios, a la distancia, un abrazo, espero que todo esté bien por allá. Y así también a todos los seguidores quienes comparten vuestro programa día a día, y agradecidos, no muchos nos felicitan por los reportajes que realizamos y recogemos la información del lugar de los hechos. Y esto nosotros sinceramente cumplimos como comunicador social con nuestro deber. Creo que es pertinente dar la información de buena fuente con las entrevistas de los lugares donde se acontece todo tipo de hechos. Es el caso, por ejemplo, del día de ayer que hemos ido a recoger de este incendio del botadero de basura. Esto es sumamente preocupante. No sé, tan difícil será poder mitigarlos. Todavía nos comunican los pobladores que continúa, ¿no? La humadera continúa y esto afecta indudablemente a la salud pública. Por otro lado, también

poder convencerlos a las personas para que puedan trasladarse de su lugar de origen a otros lugares con la finalidad de poder obtener beneficios con el voto. ¡Qué mal! Los votos golondrinos es una expresión usada en política peruana para referirse a personas que se trasladan o cambian su domicilio electoral a una determinada localidad poco antes de una elección, presuntamente para votar por un candidato o grupo político en ese lugar. Imagina que una persona vive normalmente en la ciudad de Lima, pero antes de una elección cambia su domicilio y su DNI a un distrito pequeño, aunque realmente no viva allí. Si muchas personas hacen lo mismo y luego votan en ese distrito, se había coloquialmente de votos golondrinos. ¿Por qué se genera esta polémica? Porque puede utilizarse para alterar artificialmente el padrón electoral de una localidad y favorecer a determinado candidato, especialmente en elecciones municipales y regionales que estamos palpándolos. Importante que si una persona cambie legalmente su domicilio electoral, no significa automáticamente que éste esté cometiendo un delito. Para determinar si hubo una irregularidad, deben investigarse las circunstancias y las pruebas. En cierta manera, a veces hemos visto que candidatos del primer y segundo lugar ganan hasta por un voto, hasta a veces con moneda al aire, porque influyen mucho estos votos golondrinos. Hay que tener mucho cuidado. Posiblemente, como nos conocemos en una localidad pequeña, ¿quiénes irán ahora a poder sufragar? Seguramente que va a ser fácil de poder identificarlos. Bueno, eso ya lo dejamos a cada uno de ustedes. Mucho se habla sobre los vínculos que tiene la actual presidenta con este empresario argentino, al que probablemente, ¿no?, seguro que muchos lo relacionan. Se trata de Damián Valenzuela, de 51 años. Según información publicada el 24 de agosto, Keiko Fujimori reconoció públicamente que Valenzuela colaboró con su última campaña presidencial y que fue una de las personas extranjeras que ayudaron durante el proceso electoral. Por ahí se dice, pero ¿cuál es el vínculo? Damián Valenzuela, empresario argentino y director de Latin America Investing, empresa con sede en Lima. Keiko Fujimori reconoció que Valenzuela participó y colaboró en su campaña presidencial del presente año. La prensa lo ha descrito como una persona de su entorno cercano y señaló que estuvo presente en las actividades relacionadas con la asunción del mando. Keiko negó que existía una relación sentimental con Valenzuela y explicó que se trata de una persona que colaboró con ella por sus conocimientos. También se han mencionado disputas judiciales en Estados Unidos y Uruguay relacionadas con sus actividades como asesor financiero. Esto se debe diferenciarse de cualquier acusación contra Keiko Fujimori. Bueno, señoras y señores, la cosa que está que arde, y también hay muchos cuestionamientos a la actual presidenta de la República por no actuar, porque ella ha mencionado desde el primer día: vamos a ordenar Perú, vamos a poner mano dura contra la delincuencia. ¿Cuántos días ya estamos? Ya prácticamente ya vamos a cumplir el mes, ¿no? Son 29 días de gestión y no se ve esta mano dura frente a la delincuencia, frente a la extorsión, y que verdaderamente hay mucha gente inocente que está muriendo, mayormente conductores de las diferentes empresas de transportes, pasajeros, también cobradores o cobradoras, y muchos establecimientos comerciales de distintos rubros son secuestrados, como ahora último hemos visto a un empresario. ¿Cuánto de rescate piden? O sea, ¿dónde está, vamos a decir, el meollo de este problema? Es que justamente están esta corrupción de las altas esferas del gobierno, que tranquilamente ellos también son partícipes, pues.

0: están ahí de la mano con los delincuentes. Y esto se ha visto. Y esto se tiene que, como se dice, arrancar desde la raíz. Tiene que haber cambios estructurales, señora presidenta. Escuche usted al pueblo. ¿Ah? ¿Dónde están esas lindas palabras que ha dado en campaña y también el día de la asunción de mando cuando se dirigió al pueblo peruano? Maitachay, ¿ah? Canchu Manacho. Sinceramente todo es demagogia y muchos cuestionan que se ha preparado, dice, más de 15 años o 20 años para poder gobernarnos, pero en la práctica no lo demuestra, por haber escogido ministros reciclados que no están dando la talla que corresponde. No lo digo yo. Hay críticos politólogos que dan sus puntos de vista y bueno, aún más esto es preocupante para el pueblo peruano. Sé que vamos a atravesar esto de lo que es el fenómeno El Niño. Ya estamos teniendo las consecuencias. Como sabemos, este último, ¿no? La semana que pasó, estos huaicos o crecimientos de las quebradas de Atico hacia Arequipa, ¿no es cierto?, en esta Panamericana Sur, más de 6-7 días varados, muchos vehículos, y prácticamente estuvo aislado la zona sur del Perú. Y recientemente han podido rehabilitar. Imagínense, no hay esa capacidad. Y un poblador le encaró a Keiko Fujimori, le dijo: señora presidenta, no hay capacidad de sus ministros para darle la solución. 7 días varados aquí, los productos que llevo prácticamente son perecibles. ¿Cómo? ¿De dónde vivo? ¿De dónde llevo el pan? Por no habilitar otra ruta alterna. Imagínense, es que no hay capacidad de respuesta. Señoras y señores, nosotros llegamos a la recta final del informativo Parinacochano. Como siempre, agradecerle su amable sintonía. Si es que se produce alguna información, siempre estaremos, mis queridos amigos, pendientes de darles a conocer a través de nuestra plataforma informativa. Mucha gente se confunde conmigo cuando yo visito a los pueblos. ¿Qué, Tejador, estás en campaña? ¿Qué, vas a ser alcalde? ¿Vas a ser regidor? ¿Vas a ser consejero? No, señores, todavía no estoy para eso. Tengo que prepararme al menos para hacerlo las cosas de la mejor manera. No, pero estamos viendo algunos que vienen así, no sé si sabemos, vienen como comunicadores sociales o vienen como candidatos. Yo simplemente hago mi campaña, es buscar la información veraz y objetiva en el lugar de los hechos. Si ustedes me van a ver ahí, yo no estoy en campaña política, no me estoy presentando para el presente año para ser, ¿no?, como se dice, autoridad. No creo, señores. Estoy así tranquilo, porque si yo quisiera, la ley me lo permite, estoy en mi derecho, posiblemente que chocaría con muchos intereses. Y no me gusta tantas cosas que se ven, gollerías, favorecimientos, trabajos para cierto grupo, financiamientos de personas. Ustedes ya conocen. Sé que la política es una ciencia, pero estos electoreros o politiqueros, de lo mismo, ¿cómo aprovechan? ¿Ah? ¿Cómo aprovechan? Sé que están en sus derechos, pero que demuestren esa capacidad. Si en su momento han sido autoridades y ahora nuevamente pretenden serlos, ¿ustedes creen que podemos darle esa oportunidad una vez más para estar en lo mismo? Les dejo eso como pregunta. Muchas gracias, amigos. Dios me los bendiga. Conmigo será hasta el día de mañana. Permiso. Buen día.
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1: 2 de la tarde, 32 minutos.

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2: 2:38 PM.
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2: Dos de la tarde, 40 minutos.

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2: 2:50 PM.
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7: 3:36 p.m.
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9: No, Dayane.

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2: 3 de la tarde, 50 minutos.
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2: 3 de la tarde, 52 minutos.

0: 3 de la tarde, 56 minutos.
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0: la tarde, 26 minutos.
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0: 4 de la tarde, 28 minutos.

0: 4 de la tarde, 34 minutos.
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0: 4 de la tarde, 42 minutos.

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1: 4 de la tarde, 58 minutos.

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0: la extraordinaria ejecución del amo del requinto, Vidal Huamaní Gutiérrez, junto a los tesoros del Perú, la Banda Dorada.
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los siempre joviales, Yacer Chancolla y Percy Zuni. En el bajo electrónico, Elvis Rósulo Alcamire, desde el Valle del Colca, Arequipa. En la percusión acústica, el legendario John Pacheco.

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2: Al ritmo de Cantaritos de Oro, esto viene sonando y se llama Coralí.

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3: 5 de la tarde, 36 minutos.
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3: 5 de la tarde,

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2: De la tarde, 45 minutos.
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2: 5 de la tarde, 46 minutos.
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0: 5 de la tarde, 50 minutos.
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1: 6:32 p.m.
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1: 6:42 PM.
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